0: la película, José Brito. Y quienes tenemos el placer de compartir con ustedes el terrible Chuchu. Este es su servidor, Humberto Guerra, certificado de productor nacional independiente número 36304 del Ministerio de Información y Comunicación, MINSI. 8:37 minutos de la mañana, marcando nuestro digital en cabina 360 grados, transmitiendo desde la señal de Tropical 98.5 FM frente a ese inmenso mar Caribe. Ese mar Caribe bello, hermoso, que cubre nuestras costas de Puerto Píritu, El Hatillo, Boca de Uchire. Y bueno, zonas maravillosas para vivirla. Martes 28 de julio del año 2026. Yo sí puedo, yo sí puedo. Oye, me dejaron la cartelera en blanco. No hay apuestas en el parlay. Ay, Dios mío. Me dejaron la cartelera en blanco. No hay apuestas en el parlay. Bueno, es momento de titulares. La noticia más importante es a esta hora, la realidad contada de forma clara y directa en Plataforma Ciudadana, gracias a Noticias Extremas. Vamos a revisar nuestro portal de información.
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0: Bueno, hoy martes 28 de julio del año 2026, nacionales, hoy corresponde surtir a los vehículos y motos con terminales de placas 5 y 6, así que a sellar el cuadrito del 5 y 6 el día de hoy. INAMET anuncia llegada de polvo de Sahara al país desde el 28 de julio. Oye, ese polvo de Sahara se está levantando, vale, levanta más polvo que corre camino. INAMET prevé precipitaciones en gran parte del país por el paso de las ondas tropicales 30 y 31 esta semana. Amarraré el zinc, amarraré ese techo, que lo que viene es lluvia. Y acomodar el bote, Chuchu, para agarrar agua, porque por tubería en Puerto Píritu y Píritu, nanay, nanay. Familiares temen que maquinaria dificulte recuperación de cuerpos entre los escombros en La Guaira. Cuarto vuelo humanitario de la Unión Europea llega a Venezuela con 48 toneladas de ayuda. Gracias, gracias en nombre de todos los venezolanos. Fundación La Caixa destinará hasta 1 millón de euros para reconstruir zonas afectadas en Venezuela. Bueno, esperamos que toda esa cantidad de dinero que está llegando a Venezuela de ayuda humanitaria, lo que liberó también el Banco del Tesoro de los Estados Unidos, todo eso se ha invertido en toda esta gente y que puedan tener de nuevo ese sueño de su vivienda, ¿verdad? Por cierto, dato importante, si usted tiene familiares en que, bueno, tuvieron que pasar por esta tragedia en La Guaira, fíjense ustedes, estaban hablando a un consorcio de abogados y abogados amigos. Decían que de acuerdo al condominio, la propiedad del terreno que está allí es del condominio. O sea, siguen siendo propietarios de esa tierra. Y eso es importante por si el Estado de repente decide no construir más y hace un bulevar o algo así. Tiene que adquirir la tierra y pagarle a esta gente. Y puede ser a través de una vivienda cómoda y accesible, por supuesto, para la familia. Así que esperamos que todo este dinero sea invertido allí, ¿verdad? Y que se logre reubicar a toda esta gente. No se va a recuperar, por supuesto, las vidas, pero bueno, por lo menos tratar de que puedan seguir adelante, ¿verdad? Y ayudarlos mucho. Cruz Roja solo ha recaudado 25,19% del fondo para asistir a víctimas de sismos. Entre 10 y 12 semanas duraría la recuperación del aeropuerto de Maiquetía tras daños por el doble terremoto. Registro único de vivienda en La Guaira ha censado a más de 71 mil personas afectadas tras los sismos. 71 mil personas afectadas por el sismo. El registro de vivienda, ay, Dios mío. Bueno, por aquí hay bastante vivienda, ¿vale? Que puede comprar el gobierno. Hay edificios completos que quizás puedan adquirir para darle, como sucedió la vez pasada en La Guaira. Ahí está San Fernando. El gobierno adquirió eso y fue vivienda secundaria. En el plan de vivienda secundaria, ojalá, vale, Dios quiera que sí. Seguimos con informaciones, 8:42 minutos de la mañana. Colegio de Ingenieros de Venezuela refuerza evaluación técnica de estructuras afectadas por los terremotos. Presidenta despliega brigadas populares en Caracas para acelerar reconstrucción mediante el plan Venezuela Renace. Delcy Rodríguez recibió la delegación del Congreso de Estados Unidos para revisar agenda bilateral. Bueno, esto lo vimos todos los venezolanos, la delegación de los Estados Unidos, ¿vale? Oye, ¿qué dirán aquellos, vale? ¿Eh? Oye, reunió con todos esos gringos. Vino uno que parecía un robot, tenía las piernas biónicas. Vino el hombre increíble, ¿eh? Congresista y veterano de guerra. ¿Eh? Parecía un Robocop. Vino un Robocop. Ay, Dios mío, los marcianos llegaron ya bailando cha-cha-cha desde enero. Están bailando cha-cha-cha. 20 Venezuela convoca asambleas múltiples en los 335 municipios del país, hoy, martes. Cabello, nosotros vamos unidos en un solo bloque al diálogo. El entendimiento en democracia es a través de la palabra y de elecciones, ¿verdad? Y esto es importante que se establezca algo de forma sincera. ¿Cuántos diálogos se han dado en Venezuela? Esperemos que este diálogo sea un diálogo sincero, honesto y que dé los resultados esperados, es lo que queremos todos los venezolanos. Felipe Coposolio, gobierno y Asamblea Nacional 2015 deben poner de primero el interés del país. El PSUV convoca una marcha nacional en homenaje al natalicio del expresidente Hugo Chávez para hoy martes 28 de julio. Diputado José Gregorio Correa, nueva ley de arrendamiento entrará en vigencia al vencerse los contratos actuales. El economista José Guerra califica de desastrosa la política del Banco Central de Venezuela. Ni inyectar 9.000 millones frena la devaluación. Hay que dejar de producir dinero orgánico para frenar este verdecito. Fallece Ovidio González, primer gobernador electo por voto popular en el estado Anzoátegui. Paz a sus restos. Conatel realiza encuentro con representantes de la empresa SpaceX para formalizar su servicio en Venezuela. ¡Ay, papá! Va a entrar Tesla. Va a entrar Elon Musk. Y con Musk entra, mira, Mochi. ¡Ay, papá! Ajá, así que bueno. Ay, se va a tener que poner las pilas otra red de televisión, de cable, de todo, de internet. Ay, papá, vienen los moch. Ajá, agárralo, chuchu. Mira, por cierto, importante lo de los satélites y los moch, porque en La Guaira permitió comunicación de mucha gente al liberar el internet, quienes tenían antenas de Starlink. Iban y colocaban puntos. Esto es importante, la comunicación. Oye, hablando de satélite, ¿qué será la vida de los satélites de Venezuela, chico? ¿Alguien ha visto los satélites? Yo, mira, ¿te acuerdas cuánto compramos? Como 4. Dios mío. Nadie ha visto los satélites, lo único que ven es puro papagayo.
2: ¡Que vuela luz!
0: ¡Ay, Chuchu! Mira, Chuchu, no digas eso, que ayer no se fue. ¡Ay, Dios mío! Router, seguimos con informaciones. 8:45 minutos de la mañana, Router. PDVSA prepara paralización de la refinería El Palito para mantenimiento mayor. Oye, ojalá aquí también hagan una parada, ¿vale? Esas paradas para mantenimiento genera empleo, actividad económica en el pueblo. Oye, ¿vale? Todo el mundo espera eso aquí en José. ¿Cuándo irán a hacer mantenimiento ahí, ¿vale? Unas paradas de mantenimiento, ¿verdad? Unas paraditas para que volvamos de nuevo y que el municipio tenga ingresos y esas empresas le van a pagar al municipio. Porque existe una ordenanza dirigida directamente hacia las empresas petroleras y conexas de retención, y están pagándole al municipio y deben seguir pagándole y deben pagarle al municipio. Y bueno, que la alcaldesa Janet Calista maneje bastante recursos para que pueda ejecutar muchísimas obras aquí, en lo que esperamos todos, ¿verdad? Es lo que se quiere. Bueno, seguimos con informaciones. PDVSA lleva arbitraje internacional a Jamaica por la expropiación de una refinería. Sucesos, denuncia muerte de recluso en Anzoátegui y cuestionan la intervención de las cárceles. Adolescente mató accidentalmente a su abuelo con una desmalezadora en Yaracuy. Ay, Dios mío. Yo pensé que iba a decir porque le dio Vitafer. Ay, Dios mío. Chuchu. Ah, le dio por oro. Ay, Dios mío. Bueno, el CPNB, Policía Nacional Bolivariana, incauta 470 kilos de droga en Mérida. internacionales, Colombia envía nuevo cargamento de ayuda humanitaria para damnificados por sismos en Venezuela. Gracias, hermanos colombianos. Donald Trump reafirma mantener una buena relación con Venezuela. Ah, llámalo. Este más vivo que tío Conejo no va a tener buena relación si lo que está recibiendo es petróleo por montón. Ay, papá, mira, más vivo que tío Conejo. ¿Cómo se llama? ¿Cómo que es lo que sacan en los Estados Unidos, chicos? ¿El conejo de Pascua? ¿El conejo o el ganso de Pascua? ¿El conejo? Ah, el conejo de Pascua. Bueno, el conejo de Pascua. Ay, Dios mío. ABC, Estados Unidos y oposición venezolana preparan en Madrid una ruta para transición electoral. Ah, bueno, pero van a embochinchar la cosa, porque no es que vamos a la mesa de diálogo, pues. Pero María Corina y El Mundo dijeron que no van a participar en esa mesa de diálogo y esperan buenos resultados, ¿verdad? Ok. Y ahora van a Madrid. Entonces, ¿qué es esto, chicos? No sabemos cómo es esto. ¡Ay, Dios mío! Departamento del Tesoro da vía libre a bancos estadounidenses para prestar servicios en Venezuela. ¡Ay, pónganse la pila porque llegue Leo Moch con todo spa y todo eso! Ya pasó el cohete porque pasó por Venezuela. Por cierto, no pago impuestos, chicos, por aquí lo vieron por Peñalver y no pago en el SA. Mira, sí, porque la alcaldesa que dijo, ¡epa, epa, epa! Mira, vaya a cobrarle a Elio Moch. Ajá, está como la empresa aquella que sacaba coque, ¿vale? Y nunca le pagó a Peñalver, ¿vale? Coque, y nunca le pagó a Peñalver. Ojalá le pague a Peñalver. Hay una deuda por ahí, casi llega como a $800,000, un realero. Pero nunca pagaron, ¿vale? Ojalá que paguen. España retoma cobro de llamadas a Venezuela tras fin de medidas especiales. De la Spirelli confirma el cierre de 14 embajadas, incluidas Cuba, Haití y Nicaragua. De la Spirelli, Prilelli, ay Dios mío, este llegó, bueno, cortando cabeza, el presidente electo de Colombia. Registra un sismo de magnitud 4.3 en la provincia ecuatoriana de Guayas. Milei asistirá a la investidura de Keiko Fujimori como presidenta de Perú. El rey de España llega a Perú para asistir a la investidura presidencial de Keiko Fujimori. Oye, llegó el rey de España, ¿vale? ¿Ah? Oye, rey de España, ¿vale? Cada vez que dice rey de España, ¿se acuerda aquella frase que decía, ¿por qué no te callas? ¡Ay, Dios mío! Agárralo, chuchu, pórtate bien, chuchu, pórtate bien. Bueno, según el Banco Central de Venezuela, el índice económico, necesitas 742,81 bolívar por dólar, BCV. Y el euro, para aquellos que pagan impuestos, las multas y todo aquello, que el gobierno las cobra en euro, ¿verdad? Son 844,75 bolívares. Ay, chuchu. Ay, chuchu, ¿dónde vamos a llegar nosotros? Bueno, y por supuesto, como siempre, siempre, y algo que hay que tener presente es la fe en Dios que todo lo puede, todo lo podemos en Cristo que nos fortalece, claro que sí. Y vamos a escuchar este bellísimo tema hoy, Todos Somos Venezuela, una oración por nuestro país, por nuestros hermanos de La Guaira, nuestros hermanos del Junquito, de Caracas. Que Dios nos bendiga.
3: Un momento para orar por Venezuela, por las familias que sintieron temblar.

características de un buen ciudadano. 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Rechaza la violencia. 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
1: 9:02 de la mañana, queridos amigos, estamos transmitiendo a través de Tropical 98.5 FM, cabina 360 grados desde el faro, desde lo más alto, el faro ícono de Puerto Píritu, de nuestra pequeña ciudad de Puerto Píritu, el Country Club de Oriente, papá, así sea, mira, tiene mil problemas, pero uno tiene que querer la tierra donde está, luchar por ella, trabajar por ella. Estamos también en vivo, lo invitamos a conectarse en el live. Arroba Humberto Guerra 4470. Estamos en vivo a través de TikTok Live. También pueden llamar por teléfono al número de contacto 0424-823-9890 para tu mensaje por WhatsApp. Y también podemos interactuar por acá por a través del live. Dice Juan Canache Guaina, saludos desde Perú para nuestro país, Venezuela y mi bonito pueblo de Puerto Píritu. Un fuerte aplauso, qué bueno. Guacanache Guaita, Doménica Salazar, saludos Humberto, excelente programa, mi hermoso pueblo, saludos Doménica, también en sintonía, a Mirna Seneco, también en sintonía, y bueno, muchísima gente se está conectando, a Wilmer Cera, a todos saludos para ellos desde Puerto Píritu, a través del live, arroba Humberto Guerra 4470, nos permite conectar.

0: supongo, con el mundo entero. Bueno, repasamos las páginas del calendario para conmemorar los acontecimientos destacados en Venezuela y el mundo. Un día como hoy en Plataforma Ciudadana, vamos a descubrir qué sucedió en Venezuela y el mundo tal día como hoy.
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0: Un 28 de julio, pero del año de 1899, fallece Antonio Guzmán Blanco, militar político venezolano, llamado el arquitecto de Venezuela. Él, en el siglo XIX, modernizó Venezuela, un hombre que quería hacer de Caracas algo así como en Europa. Y de verdad que, aunque fue un caudillo, ¿verdad? Vamos a conocer un poco más sobre la vida de este gran venezolano en Plataforma Ciudadana.
2: Blanco fue un político militar, caudillo del Partido Liberal Amarillo y presidente de la República de Venezuela en tres ocasiones. Nacido en Caracas el 20 de febrero de 1829 y fallecido en París el 28 de julio de 1899. Se le conoce como el autócrata civilizador, el ilustre americano, el regenerador y pacificador, y otros títulos otorgados en su honor o deshonor por la gente de su tiempo. A pesar de sus casi 20 años de absolutismo y corrupción, se le considera como un modernizador de Venezuela, porque construyó numerosas edificaciones públicas, mejoró la economía y el clima de la relativa paz con que se desarrollaron sus gobiernos. Ha sido considerado como el más grande ejemplo o representación del autócrata ilustrado, dada su innegable capacidad para promover el progreso en su país, su extraordinaria preparación y su amplio contenido cultural, pero siempre manteniendo la plena intención de concentrar el poder en su persona, creando una extraordinaria hegemonía política sobre el país que se extendió durante casi dos décadas.
0: Seguimos en tal día como hoy, pero un 28 de julio de 1954, nace el expresidente Hugo Chávez, militar y político venezolano. Fue presidente de Venezuela desde 1999 hasta el 2013, el día de su fallecimiento. Líder del intento de golpe de Estado del 4 de febrero de 1992 y de la Revolución Bolivariana. 28 de julio, pero del año de 1983, nace Juan Guaidó. Oye, nace Juan Guaidó, el ingeniero y político venezolano. Coincide el mismo día que Hugo Chávez. Político venezolano, fue conocido por ser el diputado más joven en ocupar la presidencia de la Asamblea Nacional. ¡Corre, corre, Guaidó, que ya vas a cobrar!
3: ¡Corre, que ya depositaron el sueldo! ¡Todos al banco!
0: ¡Ay, Guaidó! Los diputados... Los diputados de la Asamblea Nacional seguían cobrando sin la isla. Bueno, feliz cumpleaños, Juan Guaidó. Saludos para ti, hermano. Bueno, hermano, no, vale. No. Mira, Juan Guaidó, el presidente. Bueno, no se lo voy a decir nada. ¿Qué opinan ustedes? No decimos nada. Mira, Chuchu. Bueno, hoy también es Día Mundial contra la Hepatitis. Importante la prevención de la hepatitis. También en tal día como hoy, 28 de julio, pero del año 2024, se realizan las polémicas elecciones que dieron como ganador a la presidencia Nicolás Maduro, según datos del CNE y ratificada por el TCJ. Sin embargo, la oposición no aceptó los resultados. Eso fue en el 2024, esa polémica de elecciones ratificadas por el TCJ. Y bueno, ustedes saben, de ahí para acá todo el cuento. Ahí también, tal día como hoy, nace un gran músico venezolano que va a ser nuestro invitado musical del día de hoy. Hoy nos vamos a los años 60, a la mejor música, una música que valía oro. Bueno, saludos por acá, vamos a enviarle saludos a mi hermoso pueblo y a mi familia, de parte de Yosaida, en el parcelamiento desde Colombia, excelente emisora. Saludos, mi amor, saludos en Colombia. Saludos por allá, saludos a todos los colombianos, a todos los venezolanos que están por allá en Colombia. Jeffrey Guaina, hola, buenos días Jeffrey, ¿cómo estás tú? ¿Cómo te va? Saludos para ti. Bueno, por cierto, Chuchu, mira, no ha saludado más nunca a tu madrina, Chuchu, a Coromoto Franco. ¿Qué será la vida de mi amiga Coromoto Franco? Y a su madrina Olga Zamora. Saludos a la señora Olga ahí en la calle Juan Bolívar. del sector Peñalver. El saludo para ella, nuestro cariño, nuestro aprecio. Está contenta, ¿vale? Porque los nietos pasaron de año. Está contenta. Y van con buenas notas. Así que bueno, bien, veo que llega gente nueva. Así que bueno, saludos, saludos. Todos los días estamos acá en vivo en Plataforma Ciudadana a través de Tropical y en vivo en live. Arroba Humberto Guerra 4470 por TikTok, TikTok, TikTok, TikTok. Así que bueno, ya saben, a darle, ¿cómo que dice Chuchu? Tiki, tiki, tiki, tiki, tiki, tiki, tiki, tiki. Más nada, papá. Bueno, le decíamos que tal día como hoy, pero en el año de 1947, nace el compositor venezolano ídolo de los años 60 y 70, con agrupaciones como los Dar. ¿Recuerdan? Oye, esa era la época que bailaba la señora Ermelinda con los Dar, ¿ah? Ajá. Y vamos a conocer un poco más sobre este gran venezolano del show de René. Fue director musical del show de René, y este gran tema, Tú la vas a perder.

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1: Ajá, para que no la pierdas, ya sabes lo que tiene que hacer, papá. Porque amor con hambre no dura, chuchu. Así que así no la vas a perder. Bellísimo tema de Carlos Morián, tú lo vas a perder. Un tema ícono de nuestra música pop rock de los años 60, iniciando Plataforma Ciudadana en las secciones de entretenimiento con la mejor música, porque no todo es quejas, reclamos, situaciones, sino que también es que ustedes con nosotros la puedan pasar chévere, ¿verdad que sí? Así que bueno, no la vayas a perder.

0: 9:12 minutos de la mañana, marcando nuestro digital en cabina. Recuerda, estamos en vivo a través del live, @HumbertoGuerra4470, porque en Tropical se escucha, se ve y por supuesto se siente el acompañamiento en cada uno de sus rincones en Venezuela y en el mundo entero, porque somos un enlace de esta tierra con Colombia, Perú, Chile, Ecuador, los Estados Unidos, Japón, en todas partes. Mira, por cierto, escuchando esa canción, tú la vas a perder. Ya sabes que si te vas para el extranjero, oye, vale, ¿ah? De vez en cuando date una vueltica, porque cuando llegues, no te vayan a comer queso. Bueno, 13 minutos de la mañana, marcando nuestro digital en cabina, 360 grados. 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Así que ya sabes. Bueno, evento importante para este viernes 28 de agosto. Es un canto para Jesús. Se había suspendido este evento, pero de nuevo lo retomaron debido a la situación de La Guaira, ¿no? Y de la situación en Venezuela. Un canto para Jesús, 127 años de la consagración de Venezuela al Santísimo Sacramento, edición del concierto eucarístico Píritu 2026. Esto va a ser el viernes 28 de agosto. Y el programa es el siguiente, 3 de la tarde, Santa Eucaristía en el Santuario Mariano Diocesano Inmaculada Concepción de Píritu. Y a las 4 de la tarde, procesión del Santísimo Sacramento desde el Santuario hasta el Anfiteatro de Píritu e inicio del concierto eucarístico. Así que ya saben, un canto para Jesús este viernes 28 de agosto, 4 de la tarde en el Anfiteatro de Píritu. Espíritu. Mira, por cierto, chicos, mira, por ahí pasamos por la laguna. Y bueno, la intención de la alcaldía de Peñalver, supongo que, y es positiva, por supuesto, este es un otro ícono, el monumento a la conservación del flamingo, a su especie, y es un ave que nos identifica, nuestra laguna identifica Puerto Píritu, el flamingo. Pero es importante darle el toque como debe ser. Ojo, no quiero criticar la situación, más bien aplaudo, está bien que hayan hecho mantenimiento y estén pendientes, eso se valora muchísimo. Pero es importante, no sé si ya lo terminaron, pero el flamingo tiene unos colores específicos, ¿verdad? Que es rosado, los flamingos son rosados, ¿verdad? Entonces es importante porque si no va a aparecer una corocora, entonces van a decir, mira, anda para la corocora. No, y ese monumento a conservación del flamingo, más grande de Latinoamérica, y está en Puerto Píritu. Hay que hacerlo bien para que la gente después no esté transversando información, ¿ok? No sabemos si lo han terminado, esperemos que lo terminen. Frente al flamingo, precisamente, Chuchú, atención, atención, toque de Diana, Chuchú, o sirena, o la batiseñal, no sé, cuidado con el cohete de los mochos. Atención, atención a los amigos de Corpoele y Electricidad de la Alcaldía de Peñalver y Servicios Públicos. En la esquina de Tulio, como lo hemos dicho en varias oportunidades, hay una mata que está metida entre las líneas, ¿verdad? Además de eso, está rompiendo la infraestructura de la casa y están cayendo pedazos hacia la acera, donde pasa muchísima gente. Vamos a evitar un accidente. El llamado es que le puedan hacer mantenimiento a esa mata que está allí, ¿ok? Importante, una poda bonita allí para que se vaya de las líneas de la baja. Así que, oído al tambor para Servicios Públicos de la Alcaldía de Peñalver. Saludo para Anthony Guanipa. Saludo, mi hermano Anthony, el gigante de la calle La Esperanza, ¿vale? Atención, atención. Ya saben, cuidado con el color del flamingo, que no quede como corocora. Atención, mantenimiento del sistema eléctrico en Puerto Píritu, lo que claman los vecinos.
1: ¡Alerta!
0: ¡Alerta, Chuchú! Bueno, vamos a ver qué otra información. Oye, Chuchú se emocionó. Ay, Chuchú. Mira, Chuchú. 9:16 minutos de la mañana. Y Chuchú sacó todo el arsenal completico, ¿vale? Sacó todo el arsenal, Chuchú. Bueno, ¿qué le parece si nos vamos a otro tema de nuestro invitado musical del día de hoy, Carlos Morián? Me gusta ser un soñador, sentarme bajo el sol sin nada en qué pensar. Las primeras líneas de Me gusta soñar, el inmortal tema del cantautor, arreglista y director venezolano Carlos Morián, emblema de la música pop orquestal y del movimiento venezolano de los años 70. Introducen a los oyentes en un refugio de paz, libertad y conexión con la naturaleza. Y el tema Me Gusta Soñar, Carlos Morián.

0: minutos de la mañana marcando nuestro digital en cabina. Saludamos a la gente de Mimosa Shop. Mimosa Shop, ¿dónde están ubicados, Mimosa? Mimosa Shop, gracias por esa palabra. Es notable que eres una persona que sí le importan los detalles. Amén, sentido de pertenencia, así es. Gracias, gracias. Ah, Mimosa Shop desde Cumaná, Cumaná. Ajá, la tierra del indio, ¿vale? Cumaná, quitaron ese indio y le trae Cumaná, chicos, ¿ah? ¿Eh? Porque todo el mundo agarraba, ¿dónde va? Coge el indio, coge el indio, coge el indio. Hasta que dijeron el día, no, ya basta, ya este indio no aguanta más. Y cambiaron el indio por allá. De Cumaná es mi esposa, de San Luis, mi esposa. Mi hijo nació en Cumaná, mi hija nació aquí en La Laguna, al borde de La Laguna, en la clínica municipal. Oye, por cierto, ¿vale? ¿Qué será la vida de la clínica municipal a Mercedes, vale? La otra vez estuvimos por allá y de verdad que es necesario, y este llamado para la alcaldesa... Calista, la alcaldesa Yané Calista, métale cariño a la clínica municipal, métale cariño, ese es un centro de salud y usted seguramente a la gente le va a tomar mucho cariño y aprecio. Mire, esa clínica se acomodó como una clínica, se reformó de años de abandono, ¿verdad? Y se reformó, se hizo bonita, agradable, con su sala de espera, pero no se pudo terminar el proyecto. Termínelo usted, alcaldesa Calista, y llénese de gloria, ¿verdad? De esa clínica municipal, un centro de salud importante para nuestro pueblo. Llénese de gloria y métale la mano, termine el proyecto, hágalo bien chévere, especialistas, como debe ser. Así que, bueno, es importante que continúe pues en ese trabajo importante en la clínica municipal Las Mercedes. Así que, ¿ah? Le va el volumen por acá, ya va, ok, estamos en vivo a través de live, arroba Humberto Guerra 4470. Estamos en vivo, así que eso es bien importante. Bueno, queridos amigos, otra cosa es también, hemos observado cómo la Policía Municipal de Peñalver ha venido retirando distintas cosas que en las aceras de nuestro pueblo, ¿verdad? En el casco central de Puerto Píritu, algunos vendedores, también deben ser los obstáculos y dejar las aceras para los peatones. Esto es positivo porque hay que peatonizar, o sea, que se chapa el peatón las aceras, chico. Las aceras tienen que ser para los peatones, no para colocar avisos, para colocar que estén vendedores y todo esto. Pero lo importante también es, y este llamado, que es importante, así que lo que es bueno para el pavo es bueno para la pava. ¿Qué quiero decir con esto? Que si van a retirar algunos vendedores ambulantes, gente, bueno, trabajador, humilde de nuestro pueblo, que está trabajando en las calles, en una acera, pues que sea todos por igual. No es que aparezca uno, a uno sí, al otro no. No, señor, la acera libre, ahí no debe haber ni carrito de nada, ahí no puede haber aviso, ahí no hay la modalidad de que algunos comerciantes, no, agarra mi fachada y ponte ahí al frente. Mire, le digo lo siguiente, en urbanismo, las construcciones dejan un retiro, cuando lo dejan, ¿verdad?, de la acera, pero ese retiro que dejan después de la acera pasa a ser público, aunque es privado, pasa a ser público, porque es un área de peatones. Por consiguiente, debe estar libre de peatones. Ojalá que todo esto se pueda hacer y que le metan mano al mercado. Por fin, a alguien que le meta mano al mercado. La gestión pasada se avanzó un poquitico nada más. Vamos a ser sinceros, no se avanzó mucho. Y que todos esos trabajadores puedan irse al mercado municipal y trabajar desde allí, pues, y que la gente vaya al mercado. Y pongan buenos precios también, porque no puede ser que el mercado se convierta en una boutique. ¿Ah? Tienen buenos precios y las aceras estén libres. Esto es importante. Así que bueno, este trabajo que está haciendo Poli Peñalverde, la ordenanza de circulación de vehículos y peatones, dando su aplicación, es importante. También la aplicación de la ordenanza de control de uso de la Plaza Bolívar de Puerto Píritu. Bueno, así como están haciendo, y vemos policías que están caminando el centro ahorita para quitar los vendedores, yo nunca me he explicado por qué no destinar un patrullaje a pie en el casco central de Puerto Píritu. Que estén los de tránsito y estén unos dos policías, o sea, por pareja, caminando por el centro, dos o tres parejas de policías, diciéndole a la gente, buenos días, ¿cómo está usted? Buenos días, la orden, una dirección, cualquier información. Y evitar que coloquen bolsas de basura dentro de la Plaza Bolívar. O agarran la basura para colocarla dentro de la Plaza Bolívar, que no es la basura del peatón. Entonces, eso también son detalles de la ciudad importante. 9:26 minutos de la mañana, marcando nuestro digital en cabina. 360 grados. 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También les tenemos noticia. Atención, atención, Chuchu. 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
0: 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Ulises Guanare, saludos mi hermano querido, saludos para Ulises Guanare y bendiciones para ti, Ulises. Ulises Guanare, excelente amigo de la música llanera, chico. Bueno, ¿qué le parece? Seguimos con nuestro invitado musical de... Y el tema Por Alguien Como Tú, una de las interpretaciones más entrañables y románticas del repertorio, ese repertorio musical de Carlos Morián, que captura con su cálida y elegancia voz la esencia de la balada pop romántica venezolana. Por Alguien Como Tú.

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1: Excelente tema. Contigo Puerto Píritu se pone a valer. Claro que sí, contigo, contigo se pone a valer. Contigo Puerto Píritu se vuelve un lugar maravilloso. Porque si tú eres buen ciudadano y colaboras con la ciudad, con el ambiente, de seguro que vamos a tener un lugar increíble para vivir. Con problemas, sí. Por supuesto, todos lo saben. El problema del agua, ahora el problema de la luz que es nacional. Pero uno quiere, con sus imperfecciones, la tierra donde uno está, donde uno se desarrolla, donde trabaja, donde estudia, donde murieron tus familiares, donde tú naciste, donde tú te estás criando. Debes amarla. Así que no se trata de un gobierno. No se trata de un gobierno para que lo haga todo. Se trata de ti. Se trata que contigo Puerto Píritu se pone a valer. ¿Sabes que contigo también tu escuela se pone a valer? Si la cuidas. Contigo tu hospital se pone a valer si lo cuidas. Contigo tu comunidad se pone a valer. Así que ese es el sentir de la gente. Y ahí está el verdadero cambio del país. No está en un cambio no solamente político que se quiera o que se aspire o que se quiera establecer. Se trata de educación, de la educación, de que puedas tú formarte como ciudadano o te comportes como ciudadano o ciudadana y que nuestros niños crezcan en lugares especiales. ¿Cómo es posible que muchos venezolanos se van al exterior y en el exterior dicen, oye, qué bello, allá no vi basura, no vi nada en las calles? Ah, pero ¿por qué no la viste? Tú que tirabas basura aquí, no la tiras allá, ¿por qué? Ah, porque el Estado te multa inmediatamente, porque no te lo permiten. En Venezuela hay que cumplir las ordenanzas, las leyes y ser buen ciudadano. Si tienes un papel, tienes un vasito de café que te estás tomando, no lo tires al suelo. No, llévalo contigo si no consigues un depósito donde colocarlo. No justifiques el hecho de que, pero aquí no hay una papelera para echarlo. Bueno, si no está la papelera, llévate el vasito hasta que encuentres una papelera. Sé parte de la solución. ¡Súbele!

0: 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Saludamos para la reina del emprendimiento, María Eugenia Magía, la jefa. ¡Saludos, mi jefa! Oye, vale, por esa sí voto yo. Por esa sí voto yo. ¿Ah? María Eugenia, diputada, eso es. No, chico, ah, el del emprendimiento. ¿Ah? Oye, por ahí todo el mundo emprende. Eso sí es verdad que le pone a todo el mundo a emprender. Así que bueno, saludo para ella. Se trata de cambios de conducta, mejorar como persona, nos dice la Celestina Tour. Así es, hermano, así mismo es. Saludo para Lisbeth, saludo Lisbeth, para ti, ¿cómo estás tú, mi amor? Saludo para ti y para toda la familia. Saludamos también en allá en Las Palmas, Genoveva Rincones. Saludo para Genoveva Rincones, allá en Las Palmas, en sintonía. También para mi pana Salomón Ahuique, ¿vale? Saludo para mi pana Salomón, que anda en todo, ¿vale? ¿Ah? El Salomón. Bueno, atención, atención. Para la alcaldesa Yanet Calista. Yo no la conozco, chicos. Sería interesante conocerla. La conozco de vista. Pero sería importante, hablando de Salomón, que bueno, vayan ya preparando todos los recursos necesarios para activar ese arbolito, chicos. Ah, y para poner las luces de Navidad en Puerto Píritu. Desde ahora, vayan acumulando. Y viene la Virgen del Valle, septiembre. El mes de la Virgen del Valle. Maricela de Salazar, saludo la señora Maricela, ¿cómo está usted? Buenos días, mi amigo. Los Campolindos tienen 3 meses sin agua. Atención, la batiseñal, Chuchu, que llegó. Llegó aquí la emergencia. ¡Alerta! Atención, Hidrocaribe, la gerencia de Hidrocaribe. Los amigos de Campolindo reportan 3 meses sin agua y la cisterna a 10 dólares. Ay, papá, esto necesita Batman, Elon Musk, el Hulk, el increíble, el hombre biónico. Esto necesita de todo, ¿vale? Ah, 3 meses sin agua, en Campolindo 3. ¿Hasta cuándo, chico? ¿Ah? ¿Qué será la vida de la cisterna de la alcaldía, chico? Ah, una estaba dañada, sí, una estaba dañada, el motor, no sé qué más, la computadora. Y otra andaba en funcionamiento. Pero no hemos visto ni una ni la otra. Y la ambulancia tampoco la hemos visto por ahí, chico. ¿Tú la has visto, chico? ¿Qué será la vida de eso? No sabemos. 9.45 minutos de la mañana, marcando nuestro digital en cabina. Saludamos también a Luis Salazar, nuestro contralor municipal. Vale, saludo para él. Abogado, gran persona, gran ser humano. Y también para mi pana Alejandro Gómez, nuestro registrador de acá, de Puerto Píritu, el registrador, ¿vale? Ah, mira, gente de nuestra tierra, chico, el registrador, un hombre nacido en Puerto Píritu, un hombre nacido, y eso nos llena de orgullo siempre, se lo decimos a Alejandro, orgulloso que él sea el contralor municipal, a nuestro amigo Alejandro Gómez. 9.45 minutos de la mañana, bueno, y damos en la onda de Carlos Morián. Carlos Morián fue el director musical del show de Reni. En los años 60 y 70 fue un ícono del pop rock venezolano. Y definitivamente un hombre que tuvo unas composiciones entre lo que fue también la música romántica y orquestal. Él quería darle el toque siempre de estilo Hollywood a sus temas musicales, ¿no? De esas producciones, como el show de Reni, como ese tema tan bello de soñar, que lo lanzó en el show de Reni cuando Reni Tolina visitó el huyante Puy y vio aquello tan increíble y le dijo, Carlos, y aquel le dijo, dime, lánzatela, y se lanzó la canción. Así mismo, el show de Reni Tolina, hubiese sido tremendo presidente de Venezuela. Bueno, en esa época también se estaba lo que era el de Maro Romero y la Onda Nueva, dirán, Humberto se fue para allá para los años, ¿para cuándo, Chucho? ¿Cómo que tú dices? Pantier.
1: ¿Eso es Pantier, Beto?
0: Pantier, Humberto se fue para Pantier, dice Chucho. Bueno, y esa música precisamente de nuestro queridísimo maestro Alemano Romero, de repente en un rincón de la memoria, emblemática introducción, de repente una obra del maestro Aldemaro y uno de los puntos más altos de la canción romántica venezolana, inmortalizada también en las voces de grandes exponentes de la onda nueva, nos transporta de inmediato a una atmósfera de nostalgia, sofisticación y profunda poesía. De repente, suéltalo, chuchu, de repente llega el agua, suéltalo.

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1: 9:50 minutos de la mañana de repente, bellísimo tema, el de Mano Romero y la Onda Nueva, un tema romántico. Lo mejor de los 60, de los 70. Hoy, homenaje a Carlos Morián. Nació tal día como hoy, pero en el año de 1947, gran músico venezolano. Bueno, saludos para la gente de La Celestina, nos dice, cuente con nuestra colaboración para esos proyecticos de adornar con las luces para Navidad. Gracias, hermano, un fuerte aplauso para ti. Bueno, hablando de las luces de Navidad, sería importante también, sí, no solamente la alcaldía, vale, también los comerciantes. ¿Ah? Busquen a Salomón desde ahora. Salomón, ¿cuánto es para poner las luces en la calle Bolívar, verdad? Y bueno, Salomón, tenemos 4 meses, ¿verdad? Para julio, agosto, septiembre, octubre y noviembre. Cuatro meses. 4 meses. Ah, bueno, cada uno ponga tanto, ¿verdad? Y llega la Navidad, Puerto Espíritu. La Navidad, adornar la plaza, adornar todo eso para los niños, para que se sientan bien y para nosotros mismos. Y arreglar la fachada de los negocios, ¿verdad? ¿Sabe qué hemos soñado siempre en querer hacer? Hay que remodelar o acondicionar de nuevo todas las aceras de Puerto Espíritu. Todas están rotas. Hay que acondicionarlas, hay que repararlas, ¿verdad? Así que bueno, mucho cariño para Puerto Espíritu. Y eso lo decide un alcalde, no un concejal. Un concejal puede presionar, pero desde que le quitaron la facultad a los concejales de evaluar la cuenta y destituir a los alcaldes con respecto a la memoria y cuenta, pues sencillamente los concejales son gestores de la comunidad ante la alcaldía. Pero lo decide un alcalde o una alcaldesa. Así que si no se hizo o si no se hace, es porque el alcalde o la alcaldesa no quiso que se hiciera. Así de sencillo es. Así se los digo. Así es. 9:52 minutos de la mañana. Bueno, y así es, son los vecinos de la carretera vieja La Planta, ¿vale? Ay, chuchu, la carretera vieja La Planta. Esa gente ya no puede más. Llena de hueco. Ya no parece la luna, parece Marte. Mira. Chuchu le compuso una canción. Vamos a soltársela, Chuchu, para todos los vecinos. Y este llamado, a través de la música, la carretera vieja de La Planta. Frena, frena, que hay un hueco. Llévatelo.

0: 9:54 minutos de la mañana. Recuerde, baje la velocidad si va por la carretera Vía de la Planta, porque por ahí lo que hay es hueco parejo, papá. Ahí viene el águila de Tropical, visualizando todo, papá. ¿Ah? Ese es el dron de Chuchu, ya me dijo.
1: Tranquilo, que tengo el águila filmando todo. Ajá.
0: Ajá. Así es, ya está mi tío. Edwin Basabé, saludos al maracucho. Ay, saludo para el maracucho, vale, papá Chuchu. Edwin Basabé, saludo para ti, mi hermano. Chura, hola, saludo mi esposa y a... ¿Qué es esto, Chura? Cuidado, te van a meter en problemas. Saludo a la esposa y también, bueno, ya otra gente más ahí. Cuidado, no me meten esos líos, papá. No, no, ahí no me meto yo. Ay, aléjalo, San Alejo. Mañana viene Hugo Tablante. Mañana vamos a estar leyendo el horóscopo, ¿verdad? Así que mañana muy pendiente. Si quieres consultar, ¿eres Aries? Ah, bueno, el horóscopo te dice que en este mes te vas a ganar el 5 y 6. Así que sella tu cuadrito de 5 y 6. Ajá. Papá, mira, te montan cacho, no te preocupes. Mañana con Hugo Tablante te lo vamos a decir. Estuvimos trabajando para todos ustedes en la dirección general, Jonathan Rom. En la administración, Marugene Mejía. En la producción, José Brito. Y por supuesto, con el terrible Chuchu. Y este es su servidor, Humberto Guerra. Y ahora apareció otro personaje, que es el águila, el dron de Chuchu. Visualizándolo todo, papá, lo está cazando. Mira que águila, águila no caza mosca. Chuchu. Mira. Y este es su servidor, Humberto Guerra. Pero es certificado de productor nacional independiente 36.304 del MINSI. Dios bendiga Venezuela, Dios bendiga Puerto Espíritu, llévatelo, Chuchu.

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Queremos pedirte desde ya, toma la dirección de este día maravilloso y entregamos todo en tus manos, en el nombre poderosísimo del Señor Jesús. Amén, amén, amén. Así es, bueno, feliz mañana, son las 10 de la mañana con 9 minutos, acaba de cambiar el digital, saludamos a todas las personas de acá, de la zona oeste del estado de Anzoátegui, que feliz mañana, sean todas y todos cordialmente bienvenidos, vamos a estar entonces hasta las 12, compartiendo con todos ustedes, y bueno, quiero que presentarle a todo mi equipo de trabajo que me acompaña hoy con muchísima alegría, como siempre, dando lo mejor cada mañana, por supuesto, por la señal de Tropical, y comenzamos desde la dirección general de la estación, con el señor Jonathan Ron. Sí, es Jonathan. Y bueno, por acá llevando nuestras redes sociales, nuestra vida María Eugenia Mejía. En la producción radial me acompaña mi amigo José Brito. Igualmente José Brito por acá comandando, llevando el control por el audio, por todo pendiente de todo detalle de sus llamadas. Así que Joséito va a estar por acá muy pendiente del amigo José Brito. Bueno, quien tiene ahora el inmenso placer de acompañarles hasta las 12, Dios mediante, certificado de productor nacional independiente 36.305, que les habla Jackson Rodríguez. Así es, con el mismo amor, con el mismo entusiasmo, cada mañana compartiendo con todos ustedes y por supuesto a través de esta señal maravillosa, frecuencia modulada, no se te olvide, 98.5 FM. Bueno, el agradecimiento a nuestros anunciantes, quiero llegar a cada uno de ellos a través de estas ondas y por supuesto agradecerle como siempre a la gente de Oblin, la tecnología de la fibra óptica. 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Son exactamente las 10 con 12 minutos. Recuerden, tenemos nuestro número en cabina 04-24-823-9890, 04-24-914-2030. ¿Tenemos cumpleaños el día de hoy? Ya lo sabremos a lo largo de esta mañana. Vamos a felicitarle igualmente el agradecimiento a toda esta gente maravillosa que siempre nos dan siempre bonitas vibras de saludos, de bendiciones, de cariño, de hermandad, de todo. Y bueno, una vez más, recordarle a nuestra bella ciudadanía que no olvidemos ayudar a nuestros hermanos venezolanos que están pasando momentos difíciles en La Guaira, que siguen allí en sus refugios transitorios, que siguen recibiendo pues ayuda, y porque bueno, no están trabajando, perdieron todo y bueno, una situación difícil. Así que bueno, vamos a seguir ayudando, enviando bueno, productos no perecederos, ropa igualmente se puede enviar, bueno, lo que usted puede ayudar, productos de higiene, ¿qué más? Medicinas y todo lo que necesitemos en casa, usted se lo manda a nuestros amigos y aportamos, seguimos aportando para no olvidarnos de ellos. No nos olvidemos de La Guaira. Bueno, igualmente quiero darle nuestras coordenadas por acá, por TikTok, por Instagram, por TikTok, nos buscas por Tropical 98.5, ¿sí? 985. Por Instagram, Radio Tropical 98.5, 985. Y por Facebook nos buscas por Radio Tropical Insuperable. Allí estamos conectados en nuestras tres redes sociales. Y si nos vamos a las líneas online, recuerda que estamos por radiosb.com.be, también por seno.com.be, Seno FM, ¿ok? Y por radio online, radiobox.com, online, radiobox.com. Allí estamos también en cualquiera de estas coordenadas y bueno, ya vamos a estar ahí enlazados.

estamos conectados a la señal de Tropical por TikTok. Así que bueno, vamos a comenzar a saludar a las personas. Yo me conecto ahorita por ahí con mi teléfono. También por, recuerden ubicarme por arroba Jack Rodorte. Ok, ese Jack es J-A-C-K. En Rodorte como Rodríguez. Rodor. Hasta la D. O-R-T. Rodorte. O sea, T-E. Ok. Saludamos a la gente que ya está por ahí conectándose, bueno, por acá, por líneas online, por TikTok. Así que hoy vamos a estar desarrollando muchísimas cosas importantes y por supuesto dándole a ustedes esa cordial bienvenida cada mañana. Son exactamente las 10 con 13 minutos, hora de Venezuela, hora de Puerto Príncipe. Seguimos disfrutando buena música y ya volvemos con todos ustedes por acá por la señal Tropical en su magazine de todas las mañanas. ¿Cómo se llama? Talento de sobra.

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1: 10 de la mañana con 23 minutos. Saludamos a todas las personas que están conectándose a partir de este momento. Bueno, sean todas y todos bienvenidos. Así es, me acerco un poquito más. Muy bien. Ok, bueno, y estamos por acá con todos ustedes conectados a la señal de Tropical 98.5 FM. Por supuesto, saludando a toda nuestra audiencia por acá, por los dos municipios, tanto Píritu como Peñalver, toda la zona oeste del estado de Anzoátegui, como siempre, allí conectadísimo a esta señal maravillosa, insuperable. Quiero recordar a nuestra audiencia que estamos de lunes a viernes a partir de las 10 de la mañana hasta las 12 del mediodía, como siempre, llevándole buena música, información, entretenimiento, este magazine donde descubrimos de todo un poco, aprendemos y por supuesto le damos esa buena música para que usted se entretenga allí en sus labores diarias. Saludamos a toda nuestra audiencia, a todas las amas de casa, a las abuelitas, a todas esas personas que están allí día a día levantando a la familia venezolana, a esas mujeres maravillosas, esas mujeres empoderadas, que es la palabra de, bueno, esta nueva era, ¿verdad? El empoderamiento de las mujeres, que hacen de todo, trabajan, limpian, cocinan, atienden al marido, van y vienen, bueno, en fin, son mujeres empoderadas en todo sentido, preparan a los hijos para la escuela, lo educan, bueno, en fin, es un conglomerado de cosas importantes que manifiesta la mujer venezolana. Y bueno, también los caballeros también, chicos, los caballeros también que salen a trabajar, a dar el sustento para su hogar. Felicidades a todos, muchísimas gracias por mantener siempre esa armonía en cada hogar venezolano. Y bueno, igualmente saludamos a nuestros amigos comerciantes, muchísimas gracias por estar allí, trabajando allí, atendiendo a todas las clientelas en los diferentes lugares, en las zonas aledañas de acá, del municipio de Píritu y Peñalver, y por supuesto, no menos importante, la gente del vehículo, la gente que está por allí pues dando vueltas y trasladando a todas las personas para sus diferentes lugares. Por supuesto, como siempre le digo a los motorizados, cuidarse, por favor, mantener la calma, bajarle a la velocidad, usar el casco, tanto usted que está manejando y el copiloto. Y bueno, andar en los cruces ahí muy atento, por favor, porque cada accidente que hay, Dios mío, terrible. Así que vamos a cuidar nuestra vida, a mantener las normas del buen ciudadano al manejar, y sobre todo los vehículos, las motos, que es muy delicado. Así que a ustedes, muchísimas gracias por dejarnos entrar allí en su hogar, en su local comercial y en su vehículo. Muchísimas gracias. Son exactamente las 10 de la mañana con 26 minutos y es momento de irnos a publicidad para conocer a nuestros anunciantes. Ellos son...
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1: 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Bueno, continuamos, son exactamente las 10 de la mañana con 29 minutos. Seguimos disfrutando con todos ustedes. Recuerda que estamos a través de la señal de Tropical 98.5 FM. Por allá estamos conectados a través de Tropical Live por TikTok. Allí recuerden que estamos, ahí es Tropical, ¿no? 985. Por Instagram, si es Radio Tropical 985. Y por Facebook, Radio Tropical Insuperable. Me siguen, por favor, síganme. Le dan like, colocan ahí Jackson Rodríguez, Jack Rodorte, arroba Jack Rodorte, JACK Rodorte. ¿Ok? Así de sencillo. Así que bueno, vamos a seguir disfrutando de más música por acá por la señal de Tropical. ¿Qué quieres escuchar? ¿Salsa? ¿Merengue? ¿Bachata? ¿Reggaetón? Llámanos 0424-823-9890. Ya volvemos.

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1: 10 de la mañana con 36 minutos. Bueno, saludamos a todas nuestras personas que nos escuchan en este momento. Sean todas y todos bienvenidos. Estás en la señal de Tropical 98.5 FM con estilo insuperable. Así es, y cada mañana, por supuesto, acá en tu espacio de 10 a 12 del mediodía, en tu magazine favorito, no hay competencia alguna porque somos talento de sobra. Así es donde llevamos este magazine, toda esa información maravillosa para todos ustedes, en espectáculo, chisme, farándula, ¿sabías qué? Ese momento sano, maravilloso, porque, bueno, por cierto, hoy vamos a tener más adelantito nuestro segmento de momento sano, para conocer esa parte importante de la alimentación, de cómo debes alimentarte, esa es la palabra, porque comer, todos los días comemos, pero cómo te alimentas, bueno, lo descubriremos en el segmento más adelante. Son las 10 de la mañana con 37 minutos, comienzan por acá a llegar los mensajes de todas las personas. Recuerda que estamos por el 0424-823-9890 o también te puedes comunicar por el 0424-914-2030. Bueno, por acá tenemos los saludos del amigo Guillermo. Hola Jackson, buenos días, feliz mañana, bendiciones desde el parcelamiento. También por acá el amigo Juancito nos envía saludos. La señora Ana, hola mi Jack, buenos días, feliz mañana. Saludamos a toda la familia Herrera. Bueno, saludo a la familia Herrera que están por allí conectados en familia, escuchando Tropical y disfrutando de sus quehaceres, escuchando buena música que nos coloca por acá nuestro amigo José Brito, el encargado, ¿ok? Y por acá también está Carla, la tía. Hola Carlita, buenos días, feliz mañana. El amigo Mónico también, le enviamos saludos por allá por la avenida principal del Tejar. Saludamos también a nuestro amigo Carlos Tatú, el hombre que hace los mejores tatuajes. Bueno, ya no está aquí, se nos fue. Carlitos, regresa, por favor. Se nos fue para Sucre. Ahora Sucre, mira, arranca Chupulún. ¿Para dónde? Se nos va para... ¿Dónde fue que me dijo? Para Chile. No, mentira, no Chile, no Ecuador. Se va para Ecuador. Perdón, va para Ecuador, el pana. Bueno, ya con los ecuatorianos, a recibir nuevos tatuajes venezolanísimos. Muy bien, con marca de Venezuela. Bueno, por acá tenemos a la amiga Cris también. Tony Cedeño, el hombre del deporte, mi pana. Y desde Parcelamiento también nos envía saludos. Y nuestra bella Andreina, nuestra fan number one, así como siempre dice ella, nuestra Andreina bella, que está siempre allí conectada con nosotros cada mañana. Besito para ti, mi Andre, y beso para todas esas mujeres maravillosas que están allí escuchando del programa. Bueno, hoy es día martes, martes me fue la fecha, 28 de julio del año 2026. Bueno, quedan pocos días para culminar este año, este mes, quise decir, perdón, este mes de julio. Este mes va, bueno, pues volando. Julio se nos fue rapidito, de verdad. Y bueno, ya un mes y unos días de lo que ha pasado, este acontecimiento del pasado 24 de junio, personas que están allí superando su momento, personas que están ahorita dándole, echándole ganas a la vida, seguir disfrutando. Y bueno, quiero hacer énfasis en esto una vez más, amigos oyentes, amigos que están ahora en cualquier lugar del mundo, porque tenemos la oportunidad de llegar acá a través de nuestras líneas online, de que sigan su aporte, las personas que nos están ayudando. Ayer vi un comentario por allí de la parte de Argentina, que están haciendo sus donativos, bueno, como todo el mundo, abocado a Venezuela. Y bueno, ayer vi otras imágenes donde, wow, qué fuerte esto, ¿no? Lo que pasó en La Guaira. Suena trillado, repetitivo, pero es que uno ve y sigue viendo, y es más desolador, es más triste, es más angustioso, es más de todo. Pero bueno, y deprimente, porque uno dice, Dios mío, todo tan bonito, y de la noche a la mañana que todo se haya derrumbado así, ¿no? Pero bueno, son cosas de la naturaleza, son cosas que pasan, son cosas inexplicables, pero que nos toca a los que estamos acá en vida continuar. Y a todos estos hermanos de afuera, muchísimas gracias por seguir contribuyendo. A nuestros hermanos venezolanos de ahí de La Guaira, que es más fuerte, sin embargo, de otros lugares donde han recibido ayuda, pero queremos eso, pues que no se olvide, y nada, seguimos ayudando a nuestro hermano venezolano y avanzar adelante, a seguir con ánimo, con optimismo, con muchas ganas por delante. Son las 10 con 41 minutos, hora de Venezuela. Vamos a seguir disfrutando de buena música. En la próxima parte vamos a hablar de momento sano, y nosotros por acá, por la señal.

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1: 10 de la mañana con 45 minutos, acá de Campeones Digital, 10 de la mañana con 46. Bueno, saludamos a nuestra gente hermosa que están conectadísimos con nosotros. Y bueno, siguen llegando por acá los mensajes de saludos, de buena vibra y bueno, solicitando la música pertinente a su gusto. Ya lo vamos a complacer, en la próxima parte los voy a seguir nombrando. Bueno, les dije que para este momento íbamos a hablar de un segmento importante. Y este segmento que a continuación viene, prestarle muchísima atención, oído al tambor y por supuesto tomar nota porque es importante para tu salud.
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1: Pues sí, llegó este segmento importante para conocer estas propiedades para tu cuerpo, para conocer la forma y la manera adecuada de cómo debes alimentarte. Y bueno, la alimentación sucumbe en muchas, muchas variedades de la alimentación. Hoy en día las personas, bueno, tienen la costumbre de ser repetitivos, de comer siempre lo mismo. Y no, mira, hay una cantidad de alimentos en los que usted puede jugar. El plato que usted va a tener allí en su mesa, el plato que usted va a preparar para su familia, tiene que ser un plato gustoso. Si bien es cierto y gustoso, no tiene que ser en cantidad, no, sino en la calidad de lo que esté en ese plato.

0: un plato donde usted lo sirve, que hay una variedad de colores. Hablamos del plato verde, ¿verdad? ¿Y por qué ese plato verde? No, no es que el plato tiene que ser de color verde. Es que lo que usted coloca en ese plato, hay un juego de colores maravillosos que te va a dar esa energía diaria para tu cuerpo. Y son los nutrientes que realmente usted necesita. Y bueno, ¿sabías? Y quiero colocarte ahí como ese entretelón o entre comillas, que lo que picas entre comillas puede ser tu mejor aliado o puede ser también tu enemigo. Esto, por supuesto, en estos días donde las personas pican mucho, así que dile no a lo ultra procesado y dale a tu cuerpo lo que realmente necesita. ¿Qué es lo que necesita tu cuerpo? Nutrientes. ¿Qué es lo que necesita tu cuerpo? Buenos carbohidratos. ¿Qué necesita tu cuerpo? Buenas vitaminas, ¿ok? Entonces, cuando las personas todos los días comen es solamente masa, masa, masa, arepa, arepa, arepa, arroz, arroz, arroz, y así sucesivamente, no le estamos dando los nutrientes que realmente el cuerpo necesita. Y bueno, eso sumado a las azúcares, a lo que picas, ¿ok? Y lo que más pica es lo ultra procesado. Entonces, vamos a hablar de lo natural. Y bueno, elige eso, lo natural. Cambia lo procesado por chips caseros de batata, que te puedo dar esa fórmula por allí. También ocumo o apio, que es dulce. Y bueno, lo va a sustituir en el almuerzo, que es rico. Y por supuesto te aporta energía real. Para nosotros que bailamos, para ti que baila, a ti que te gusta bailar, hacer ejercicio, es importantísimo el ocumo y la papa para mantenerlo como fuente de energía para tu cuerpo. Y bueno, así sumas esa densidad nutricional. ¿Con qué lo vamos a sumar? Bueno, lo sumamos con maní, con merey, con semillas de auyama, que las semillas de la auyama es buenísimo. Así usted las pone un poquito a tostar, te las comes y eso ayuda a la ansiedad. Y hace parte, forma ese juego de la familia entre el merey y el maní. También puede sustituir esas semillas de auyama que son buenísimas para el organismo. La fruta picada o fresca, bueno, eso lo hemos hablado infinidad de veces, la fruta es mejor comerlas, la fruta, ok, picadita, que hacerla en jugo. No porque sea malo hacerlo en jugo, sino porque la fruta, cuando la comes directamente la fruta, tiene menos fructosa, ok, y va a tener más vitamina directo para tu cuerpo. Otra cosa importante que vas a lograr, que esa saciedad, la ansiedad de todos los días, de querer comer, de querer picar, de ay, por eso es que la persona, la mujer más que todo, bueno, llego siempre echando broma, ¿no? Pero es algo de sí, de eso, de broma, jocosidad, que las mujeres respiran y engordan. Yo digo a mi alumna, ay, pero usted, la mujer es, profe, no seas malo, pero es que es verdad, o sea, la mujer tiene un metabolismo cambiante muy fuerte, primero por su ciclo menstrual, por, bueno, por el cuerpo de la mujer y por esta cantidad de cosas que las mujeres tienen que cuidarse mucho más que nosotros los caballeros, ¿ok? Entonces, a las mujeres como le encanta picar tanto, ¿verdad? Pican aquí, pican allá y, bueno, el cuerpo va cambiando, así que es importante eliminar esa saciedad. Y bueno, ya sabes, te dije maní, merey, semillas de auyama, y bueno, vas a lograr eso también con más tiempo. Cuando le evites de estar con esa picadera, vas a eliminar esos picos de azúcar que te dejan sin fuerza y a la mitad de la tarde estás así como que con esa ansiedad de qué quiero comer. Entonces, bueno, ya saben, ¿sí? Importantísimo mantener. Y gente, no se te olvide, amigo, amiga que está allí escuchando, todas las personas de la audiencia, recuerden que usted tiene que comer 6 veces al día, 6 veces al día, 6 veces. Y cuando hablamos de 6 veces, no es que usted tiene que comer 6 platos de comida, no es esto. Es que usted desayunó, usted merendó, almorzó, merendó, cenó y merendó. Allí estamos hablando de las 6 comidas. La merienda entra como un plan de comida, ¿ok? Si bien es cierto, ay, pero me comí, eso es una comida. No, si es una comida. Entra entre la merienda y hace parte de tu nutrición y aporte este comportamiento o esta disciplina que usted comience a crearlo a diario. Usted va a ver los resultados en su cuerpo y te vas a sentir diferente. Vas a eliminar esos picos de ansiedad. Vas a eliminar esos picos de azúcar que están afectando tu organismo y vas a evitar que tu cuerpo se desorganice en el sistema de la alimentación. Entonces comienza a partir de hoy, ¿verdad?, a tomar esta disciplina, a hacer esto, a comer sano, a comer cero grasa, a eliminar, por favor, amiga, amigo oyente, comienza a eliminar el azúcar, comienza a bajarle dos a todo esto que estás ingiriendo a diario de azúcar. Y cuando el azúcar, hablo por supuesto de las picaditas, de esos dulcitos sabrosos, pero que no es que no lo vas a dejar de comer, pero hay que bajarle, ¿ok? Y sobre todo al refresco, una X, eliminado en tu vida. Así que bueno, hasta aquí este segmento por hoy, porque hay muchísimo por hablar, pero bueno, lo hacemos en cada segmento de Momento Sano.
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1: 11 de la mañana con 5 minutos. Bueno, entramos ya en nuestra segunda parte de programa, dándoles a todas y a todos ustedes la cordial bienvenida. Ya en esta segunda hora nos restan solo 60 minutos para seguir disfrutando con todos ustedes de buena música, de información y por supuesto por acá por la señal de Tropical 98.5 FM. Quiero presentarle a mi equipo de trabajo que me acompaña en esta mañana, como siempre, deseándoles a todos ustedes lo mejor y trabajando con muchísimas ganas desde la dirección general de la estación con el señor Jonathan Ron. Así es, en la parte de la administración, llevando nuestras redes sociales, nuestra vía María Eugenia Mejía. Así es, recuerden conectarse con nosotros por TikTok, por Instagram y por Facebook. Por allí nos vas a contactar, ya le vamos a dar las coordenadas. Bueno, igualmente por la parte de la producción radial, nuestro amigo José Brito. Comandando José Brito, igualmente por acá en los controles, en la parte de la musicalización y por supuesto de todos los mensajes que lleguen, por allí está nuestro amigo José Brito. Quien tiene este inmenso placer de conducir el espacio y quien les habla, Jackson Rodríguez, certificado productor nacional independiente 36305, y por supuesto acompañándole hasta las 12. Nos restan solo 60 minutos para seguir disfrutando de este programa maravilloso. Y bueno, quiero recordar nuestras líneas acá en cabina: 0424-823-9890, 0424-914-2030, el número para que te conectes con nosotros. 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Hablamos de las coordenadas, recuerden, por TikTok, por Instagram. Por TikTok es Tropical 985, por Instagram Radio Tropical 985 y por Facebook Radio Tropical Insuperable. Así es, nuestras líneas online, por allí más allá de las fronteras. La gente que nos escuchan desde Argentina, saludamos, desde España, desde Colombia, desde Perú, nos escriben muchísimo. Así que muchísimas gracias a todas estas personas maravillosas. Recuerden que estamos por radiosb.com.be, seno.fm.com.be o también por onlineradiobox.com. Saludamos a las personas que están allí conectados. Estamos haciendo un live ahí en vivo desde nuestra parte de TikTok. Recuerden que estamos por Tropical 985. Allí saludamos a las personas que tenemos por ahí, José, esto, porque estoy conectado por aquí. Bueno, ahorita los nombramos a las personas que están allí conectados, ¿ok? Y bueno, ¿qué más me falta? Ah, ¿con qué venía yo por acá? Ah, saludar por aquí a mi amiga Jennifer Pereira, que está en sintonía. Jennifer, saludos, mi amor, besito para ti. Que Dios te bendiga. Saludo a toda la gente de La Paz que están allí escuchando. Sube el volumen, Jennifer, por favor, súbele, súbele, para que la gente de La Paz escuche que le estamos enviando los mejores saludos de acá desde Tropical. Y bueno, Jennifer me estaba haciendo un comentario y dice que estaba escuchando la parte de Momento Sano, que le ayudó muchísimo, bueno, porque tiene siempre esa ansiedad con azúcar y tal. Y bueno, ya escuchó ahí, usted también, amiga, amigo oyente, que para matar esa ansiedad por este lado, ok, y por, hay muchas otras cosas, pero bueno, comenzó a sustituir y a usar el maní, el merey y las semillas de la uyama, que te van a ayudar muchísimo y vas a eliminar esa ansiedad. Y bueno, son alimentos sanos, muy sanos, así que bueno, chévere, Jennifer, gracias por estar allí en sintonía. Y muchísimas gracias también por tu conexión con nosotros. Seguimos entonces por acá, siguen saludándonos. Y bueno, estamos enviándole el cordial saludo a nuestra amiga Aymara, que está allí en sintonía. Hola Aymara, ¿cómo estás? Buenos días, feliz mañana. Nuestra amiga Adelaida también en sintonía. Jackson, buenos días, feliz mañana, ahora escuchándote. Qué bien, dice por aquí, tenía tiempo que no te escuchaba. Bueno, ayer fue que no estuve acá al aire porque tenía otros compromisos, pero por aquí estamos con todos ustedes, ok. Igualmente por acá saludamos a la amiga Adriana. Hola Jackson, buenos días, feliz mañana, besitos para ti, bendiciones, siempre me encanta escuchar tu programa. Gracias, mi amor, tan bella. Bueno, como siempre, un cariño para mí estar con todos ustedes, llevando la información, entretenimiento y todo un poco por acá por la señal de Tropical. Son las 11 de la mañana con 12 minutos. Recuerden, bueno, en la próxima parte vamos a estar hablando de extender la alfombra roja y azul para conocer un poquito de lo que pasa en la farándula, qué está pasando con los famosos. Eso va a ser en la próxima parte, pero de momento continuamos por acá disfrutando de buena música por la señal de Tropical. Recuerda, esto es Talento.

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1: 11 de la mañana con 19 minutos. Continuamos con todos ustedes. Bueno, le damos la información a nuestra audiencia. Hoy el dólar, la tasa oficial, es nada más y nada menos que 742 bolívares con 81 centavos.

0: Bueno, ya que no lo puedo hacer yo, ayúdame ahí, por favor. $742.81. Ay, Dios mío. Nosotros los venezolanos echamos broma, ¿verdad? Para todo le buscamos una bocosidad. Así es el venezolano, ¿vale? Somos así. De todo hacemos un chiste, de limón hacemos una limonada y por eso es que nosotros somos así, ¿vale? Guerreros, como siempre, echados para adelante. Bueno, vale, situaciones que pasan 11 de la mañana con 20 minutos, seguimos por acá hablando con todos ustedes y recordándoles, bueno, que a las 11:35 de la mañana estaremos desarrollando toda la información en su noticiero Talento de Sobra, por supuesto, para conocer lo que está pasando en el mundo. Y quiero hacer un paréntesis antes de irnos al segmento de Cultura, Arte y Espectáculo. Bueno, hablar sobre, oye, ¿cómo le entro a esta parte? A la parte de la conciencia, a la parte de los valores, a la parte del hablar, de la comunicación, de mira, ven acá, oye, mira, esto, aquello. Y eso lo hablo, y lo hablo desde acá, desde esta tribuna de Tropical, y lo hablo para ti, amigo oyente, ustedes que son padres, ustedes que tienen sus hijos, que están en formación, que están creciendo, que están en una disciplina educativa, ¿verdad? Pero que si bien es cierto, están allí en el salón de clases desde primaria, desde chiquititos y van creciendo. Si bien es cierto, hay una educación, ¿verdad? Como usted la quiera nombrar, que esta especie X, en fin, pero hay educación, ¿verdad? Pero la educación que viene de la casa es la importante, la primordial y la principal. Que si hay una secundaria que es allí de la maestra, del profesor, de estos docentes que están llevando día a día la educación de nuestros hijos, tiene que haber una comunicación importantísima dentro de la casa. Y ahí es donde hablo y quiero llegar a este punto de los valores, de cómo tú estás creando a tu hijo, cómo usted está hablando con sus hijos, cómo usted está formando a sus hijos, aun y cuando estén grandes, mujeres y hombres, pero usted tiene que seguir educando a su hijo allí en su casa. ¿Cómo te estás portando tú en la escuela? ¿Qué estás haciendo tú? ¿Cómo tú? ¿Sabes? Ese feedback todos los días con tu hijo no se puede perder. Así el hijo tenga 15 años, yo lo digo por mis hijas están grandes, igualito yo miro acá, no sé qué, pum, pam. O sea, hay que mantener una comunicación con los hijos. Y ese valor es que viene de tu casa. ¿Por qué voy o digo todo esto? Bueno, me voy a los casos que están pasando en las redes sociales de estos muchachos que estudian o estudiaban porque fueron destituidos ya de la UNES en Barinas, ¿verdad? Ese comportamiento que están teniendo los jóvenes hoy día en los salones de clase. O sea, ese comportamiento, ese malandreo y hablar y no sé qué y la maldición. O sea, no puede ser, eso no puede ser. Y eso viene de la casa, gente. Eso no viene de que yo vivo en el barrio, de que tengo el pan natal. No, no, no. De que vengo con el malandreo porque no sé más mal. No, no se trata de eso porque, bueno, tú tienes tus compañeros alrededor y todo, pero, mira, de la casa viene una formación. De la casa viene un sentir y viene el respeto y valores. Entonces, por favor, amiga, amigo oyente, comience a crear valores a sus hijos dentro de su casa. Estén más en comunicación con ellos, ¿qué están haciendo? O sea, no creas que, pues ya no, ya está grande, se sabe defender y hay que soltarlos, sí, a los chamos hay que soltarlos, pero hay que también vigilarlos, hay que estar encima de ellos para ver qué están haciendo. Ahora pasó esta destitución de estos muchachos, ahora vi por ahí en las redes otros en grupo allí, también de la UNES, o sea, son sitios realmente prestigiosos, por así decirlo. Lugares donde están formando el futuro, la ciudadanía, mujeres, hombres. Ahora vemos por ahí en las redes un grupito también, no sé, uniformado, con carnet, perreando, pegándose a una actitud. No puede ser, gente. Y lo malo es que todo esto lo publican. Y uno se entera por qué, porque bueno, porque lo publican. Entonces, bueno, comienza la situación que esto no puede acontecer. Que si tienen que ir a fiesta, vayan a fiesta, tranquilo, todo. Mire, que usted está haciendo su cosa como lo están haciendo, entonces no la divulguen. No se graben y ya nadie se entera, pero no grabes algo que no tiene sentido y que se va a divulgar, ¿verdad? Porque si bien es cierto, bueno, ese es problema mío, bueno, chévere, es problema tuyo, pero entonces no lo divulgues, no lo grabes, no lo expandas a la sociedad porque no sirve, así de sencillo. Y si no sirve, te vas a rayar y va a pasar esto que pasó con los chicos, destituidos, rayados y virales, pero bien rayados. Entonces hay que ser viral en cosas buenas, no viral en los rayados. Hasta aquí llego. Seguimos. 11 de la mañana con 24 minutos. He dicho, caso cerrado. Caso cerrado, 11 de la mañana con 24 minutos y nos vamos a este segmento importante para conocer a los famosos.
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0: Así es, bueno, llegó el momento de cultura, arte y espectáculos, este segmento donde extendemos nuestra alfombra roja y azul para conocer a esos famosos que dan de qué hablar, esos famosos que están allí entre telones. Y bueno, comenzamos con quién por acá, con quién comenzamos. Comenzamos con Carin León, lidera las nominaciones al Premio Juventud, ¿qué les parece? 2026, con nuevas candidaturas. Así es, y bueno, le siguen con 7 nominaciones, cada uno el colombiano Belé, la puertorriqueña Cani García y su compatriota Raúl Alejandro, y con 6 Eladio Carrión, Farruko, Karol G, Manuel Turizo, Obi-Wan, The Drums, Quevedo, Romeo Santos y Shakira, tan bella. Y bueno, Javi, ¿quién serán los ganadores? Bueno, lo sabremos. Premio Juventud. Así es, bueno, por acá también J Balvin muestra en sus redes la pasarela con la que inauguró Colombia Moda 2026. En la pasarela predominó el cuero, bolsos de gran formato, tejidos y accesorios inspirados en la tradición artesanal de Colombia. ¡Qué chévere! Creo que los trajes en Colombia es muy bueno y sobre todo, ¿verdad? La ropa interior, yo tengo dos interiores colombianos buenísimos. Miren, esos están, tienen 20 años, están como... Haga la publicidad, vale, de los interiores colombianos. La moda interior es muy buena en Colombia. Llévatela. Volver a rodar, Soy Luna regresó a las pantallas con su esperada cuarta temporada. Y bueno, Luna Valente regresó oficialmente este 24 de julio a través de la pantalla de Disney para afrontar el reto de recuperar la confianza tras una misteriosa lesión, enfrentar conflictos inesperados y neutralizar una nueva amenaza en su camino. Y bueno, por otro lado, Neutro Shorty supera a los $100,000 en campaña para apoyar a los damnificados por los terremotos. ¡Qué chévere! Según informó el artista, los fondos serán utilizados para adquirir terrenos y construir viviendas para quienes perdieron sus hogares tras las emergencias sísmicas. Y bueno, la parte internacional, aplaudimos, así esos aplausos, David. José Brito, de Chayanne y Gilberto Santa Rosa se unen al concierto benéfico por los sismos en Venezuela. El concierto irá acompañado de la emisión de reportajes sobre los labores y de rescates. El trabajo lo es organizado, por supuesto, por todos los cantantes sobre el terreno y dan testimonio de los afectados para dar a conocer al público la magnitud de la catástrofe y se suman a esta parte para aportar beneficios para nuestra gente que están pasando momentos difíciles. Gracias, Alberto. Gracias, Chayanne. Un nuevo documental de la actriz británica Julie Andrews regresará a Disney en el 2027. El film ofrecerá una mirada íntima y reveladora a la extraordinaria trayectoria de la legendaria actriz, cantante y escritora desde sus inicios en el The Beltway británico hasta su meteórico ascenso como superestrella mundial, así lo menciona Disney. Bueno, Tom Cruise regresa a la secuela de Días de Trueno. La estrella de Hollywood inicia la producción de Días de Trueno 2, 33 años después, ¿qué les parece? Del primer film, Jonathan Levy será el director de esta nueva entrega que promete revivir la emoción de las carreras de coches. Y bueno, el Centro Cultural Chacao anuncia reprogramación de su cartelera teatral. El recinto retoma sus funciones a partir del 1 de agosto de este año, por supuesto, en el musical Charlie y la fábrica de chocolates, comedias a beneficio de los afectados por los recientes terremotos y una variada agenda de talleres formativos. Y bueno, Lola Índigo, Cani García y Jay Weller, primeros artistas en los Billboard Latino 2026. A estos cantantes se suman los colombianos Jesse Uribe, Paola Jara y Ryan Castro, la puertorriqueña Right Now, el argentino Trueno y la banda Raguayana y la cantautora Samira, ambos de Venezuela. Bueno, Nacho sigue denunciando la guerra sucia y oportunista digital tras las labores humanitarias que han estado haciendo. El artista venezolano se pronunció en respuesta a los ataques y cuestionamientos difundidos en redes sociales contra la labor social desarrollada por su esposa en el estado La Guaira tras los recientes sismos. Hasta aquí la alfombra roja extendida para conocer qué está pasando con los ricos y famosos en este segmento importante que lo llamamos
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0: Y es bueno, 11 de la mañana con 30 minutos y bajo este tema sabrosito, vamos disfrutando. Nos preparamos para la próxima parte. Al regreso, recuerden, estamos con el noticiero Talento de Sobra.

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1: 11:37. Bueno, acaba de cambiar el digital. Seguimos por acá disfrutando con todos ustedes. Recordamos el número en cabina: 0424-823-9890, 0424-914-2030. El número para que nos llames y nos digas cuál es la canción que deseas escuchar. Estamos por acá para complacerle. Y bueno, por supuesto, hemos estado colocando todas estas canciones a petición de nuestra audiencia y para complacer esos gustos entre salsa, bachata, merengue, reggaetón, todas esas o todos esos géneros, quise decir, para que usted disfrute. Bueno, por allí vamos a estar escuchando lo que es la parte de deportes, espectáculos, educación, y también vamos a escuchar pues la frase ¿sabías qué? En esta próxima parte que viene, importantísimo, ¿ok? Así que no se aparten, porque en instante, ya, ¿verdad? Venimos, entonces, con el noticiero Talento de Sobra.
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1: Es día martes 28 de julio del año 2026, el día número 207 de este año no bisiesto. Faltan solo 158 días para finalizar el año 2026. Les narra Jackson Rodríguez para Tropical 98.5 FM. Comenzamos con los principales titulares.
0: Noticias nacionales.
1: Hoy corresponden surtir a los vehículos y motos con terminales de placas 5 y 6. El INAMED anuncia llegada del polvo de Sahara al país desde este 28 de julio. El INAMED prevé precipitaciones en gran parte del país por el paso de las ondas tropicales 30 y 31 esta semana. El sismo de magnitud 3.1 sacudió el centro del país este lunes. Familiares temen que maquinaria dificulte recuperación de cuerpos entre los escombros en La Guaira. Cuarto vuelo humanitario de la UE llega a Venezuela con 48 toneladas de ayuda. Fundación de la Caixa destinará hasta 1 millón de euros para reconstruir zonas afectadas en Venezuela. Cruz Roja solo ha recaudado 25,19% del fondo para asistir a víctimas de sismo. Entre 10 y 12 semanas duraría la recuperación del aeropuerto de Mequetía tras daños por el doble terremoto. Registro único de vivienda en La Guaira ha censado a más de 71 mil personas afectadas tras los sismos. Colegio de Ingenieros de Venezuela refuerza revaluación técnica de estructuras afectadas por los terremotos. Presidenta despliega brigadas populares en Caracas para acelerar reconstrucción mediante el Plan Venezuela Renace. Elsie Rodríguez recibió a delegación del Congreso de los Estados Unidos para revisar agenda bilateral. Mario Silva arremete contra Pérez Pirela y cuestiona decisiones dentro del chavismo. 20 Venezuela convoca asambleas simultáneas en los 335 municipios del país este día martes. Cabello, nosotros vamos unidos en un solo bloque al diálogo. Felipe Caposolo, gobierno y asamblea 2015 deben poner de primero el interés del país. El PSUD convoca una marcha nacional en homenaje al natalicio del expresidente Hugo Chávez para este martes 28 de julio. Diputado José Gregorio Correa, nueva ley de arrendamientos entrará en vigencia al vencerse los contratos actuales. Economista José Guerra califica de desastrosa la política del Banco Central de Venezuela ni inyectar 9 mil millones de dólares frena la devaluación. Fallece Ovidio González, primer gobernador electo por voto popular en el estado Anzoátegui. Conatel realiza encuentro con representantes de la empresa Xvapet para formalizar sus servicios en Venezuela. Saime ajusta horario de atención a múltiples oficinas del país ante emergencia nacional. Router PDVSA prepara paralización de la refinería El Palito para mantenimiento mayor. PDVSA lleva arbitraje internacional a Jamaica por la expropiación de una refinería.
0: Sucesos.
1: La OVP denuncia muerte de recluso en Anzoátegui y cuestiona la intervención de las cárceles. Adolescente mató accidentalmente a su abuelo con una desmalezadora en Yaracuy. La CPNB incauta 470 kilos de droga en el estado Mérida.
0: Noticias internacionales.
1: Colombia envía nuevo cargamento de ayuda humanitaria para damnificados por sismos en Venezuela. Trump reafirmará mantener una muy buena relación con Venezuela. Estados Unidos afirma que el futuro de Venezuela dependerá de la voluntad de sus ciudadanos. ABC, Estados Unidos. Oposición venezolana prepara en Madrid una ruta para transición electoral. Departamento del Tesoro da vía libre a bancos estadounidenses para prestar servicios en Venezuela. España retoma cobro de llamadas a Venezuela tras fin de medidas especiales. De la Espirela confirma el cierre de 14 embajadas, incluidas Cuba, Haití y Nicaragua. Registran un sismo de magnitud 4.3 en la provincia ecuatoriana de Guayas. Milei asistirá a la investidura de Keiko Fujimori como presidenta de Perú. El rey de España llega a Perú para asistir a la investidura presidencial de Keiko Fujimori. Keiko Fujimori designa a Luis Galarreta como primer ministro de Perú. Keiko Fujimori destaca la elección de los líderes del nuevo Congreso bicameral de Perú. Oposición salvadoreña define candidatas para enfrentar a Bukele en elecciones. Haití reprograma presidenciales para el 13 de diciembre tras una década de crisis sin elecciones. Sheinbaum niega a campaña de México contra Argentina tras acusaciones de Milei por Mundial. Nueva política migratoria en Estados Unidos permite enviar una solicitud de asilo a tribunales sin entrevista. Portugal combate 6 incendios y alerta por posibles avances hacia España. Incendios en España multiplican los daños y dejan más de 172.000 hectáreas destruidas. Incendios en el sur de Francia dejan más de 250.000 evacuados y 42.000 hectáreas arrasadas. Francia confirma nueva ola de calor a partir del martes que podría complicar los incendios. La RD del Congo postula juez para la CPI en medio de la crisis que atraviesa el tribunal. Ucrania recuerda apoyar militar a Irán y Rusia y pide a Teherán no hacerle la víctima. Netanyahu viaja a Washington para reunirse con Trump en medio de la tensión por Irán. Irán acusa a Netanyahu de utilizar a Estados Unidos para eludir la orden de arresto de la CPI. La ONU alerta de que Israel pudo cometer crímenes de guerra en el Líbano. Trump ordena detener bombardeos contra Irán para abrir negociaciones de paz. Irán descarta un alto al fuego pese a la pausa de ataque de los Estados Unidos. Trump advierte que retomará los ataques si fracasan las negociaciones con Irán.
0: Noticias económicas.
1: El 90% de ingresos petroleros administrativos por Estados Unidos regresaría a Venezuela según Financial Times. Estados Unidos flexibiliza supervisión bancaria para facilitar ayuda humanitaria y recuperación económica en Venezuela. Alianza entre el SENIAD y la banca privada impulsan a la digitalización del sistema tributario. Alexis Algarraga garantiza el 100% del abastecimiento de carne en el país tras descartar afectaciones en el agro.
0: Índices bursátiles.
1: El Bitcoin hoy con un valor de 63.215,45 centavos de dólar. El euro 844,75. El dólar hoy, tasa oficial Banco Central de Venezuela, 742,81 centavos de bolívar. Peso colombiano 4,32 bolívares. Las reservas 13.312. El oro gramo 130,12 centavos de dólar. El IBC cerró en 5.158,53 puntos. La gasolina hoy, valor litro bolívares 371,40 centavos. Los Brent 85,87 centavos de dólar y WTI 82,61 centavos de dólar.
0: Noticias deportivas.
1: Infantino define el mundial y asegura que hubo cero violencia. Casi 7 millones de aficionados asistieron al mundial 2026 en sus 16 sedes. El exjugador e entrenador Andrea Pirlo confirma que no dirigirá la selección de Italia, Maldini y Leonardo dejan sus cargos en la Federación Italiana tras veto a Pirlo. Dice Jesús Baba González, daré al máximo por camiseta del Deportivo La Guaira. Futbolista japonesa Kim Kazu anota el gol a los 59 años de edad. Venezuela marcha cuarta en la medalla de los Juegos Centroamericanos del Caribe en Santo Domingo. Carlos Beltrán entra al Salón de la Fama de las Grandes Ligas. Dejo Djokovic y Sabalenka encabezan las parejas del doble mixto de la US Open.
0: Espectáculo.
1: Falleció Lois Romero, el timbalero de Héctor Lavoe, convertido en una leyenda. Amber Damsoy supera los 16 millones de dólares en entradas vendidas antes de su estreno.
0: Educación ciudadana.
1: La lectura es una herramienta fundamental para el aprendizaje, amplía el conocimiento y fortalece la comprensión del mundo.
0: ¿Sabías que?
1: Las personas que responden a preguntas estúpidas con sarcasmos en pocos segundos tienen cerebros más inteligentes y saludables. La frase de hoy, la educación es el arma más poderosa que pueden usar para combatir y cambiar el mundo. Tal día como hoy muere Johann Sebastian Bach en el año 1750, compositor, organista, violinista, maestro y capilla del cantor alemán. Muere Maximilien Rosbein en 1794, abogado, escritor, orador y político francés. Se independiza en España en el año 1821. Se inaugura la primera exposición anual de Bellas Artes Venezolanas de 1872. Muere Antonio Guzmán Blanco, 1899, militar y político venezolano. Inicia la Primera Guerra Mundial 1914, llamada también la Guerra Mundial. Fue el primer gran conflicto bélico que implicó a potencias de todo el mundo. Nace Carlos Morián, 1947, cantante, compositor y director de orquesta venezolano. Nace Hugo Rafael Chávez Frías, 1954, militar y político venezolano. Nace Juan Guaidó, 1983, ingeniero y político venezolano. Se funda la Universidad Pedagógica Experimental Libertador UPEL, 1983. Muere Johnny Ventura, 2021, cantante dominicano de merengue, conocido como el Caballo Mayor. Las efemérides de hoy, Día Mundial contra la Hepatitis Vírica y Día del Administrador del Sistema Informativo. El santo oral de hoy, San Nazario. Y para cerrar con nuestra frase, los titulares del día de hoy, un gran líder es el que puede ayudar a otros a descubrir su potencial por sí mismos. Hasta aquí los titulares del día. Hoy es martes 28 de julio del año 2026. Les narró Jackson Rodríguez para Tropical 98.5 FM. Con estilo insuperable.
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1: Así es, talento de sobra, 11 de la mañana con 55 minutos. Bueno, estamos llegando ya al final de nuestro programa el día de hoy. Por supuesto, agradeciéndole a mi Dios maravilloso. Gracias, Padre, por un día más, la oportunidad de la vida, poder estar acá y disfrutar de este día maravilloso que me regala y que nos regalas a todos en este mundo maravilloso. Vamos, por supuesto, a seguir por más, esperando siempre tu decisión, siempre tu guía y esa arma poderosísima que llamo fe, para seguir adelante y conquistar lo que no vemos, pero con certeza vamos a alcanzar, porque así es la fe. Bueno, queridas damas y queridos caballeros, muchísimas gracias. Estamos llegando al final de este programa, por supuesto agradeciéndole. Y estuvimos laborando en nuestra cabina, por acá, desde la Dirección General de la Estación, el señor Jonathan Ron. En la administración, llevando nuestras redes sociales, nuestra vida Marigenia Mejía. En la producción radial, nuestro amigo José Brito. Musicalizando por acá, llevando el control máster también, José Brito. Así es, y quien tuvo el inmenso placer de acompañarles hasta esta hora, certificado productor nacional independiente 36305, quien les habla, Jackson Rodríguez. Así es, muchísimas gracias. Bueno, mañana estaremos nuevamente con todos ustedes a partir de las 10. Recordamos por acá el número en cabina, 0424-823-9890, 0424-914-2030, el número para que sigas allí conectadísimo con nosotros, y por acá nuestro amigo Brito para complacer a todos ustedes. 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Así es. Bueno, igualmente recordamos nuestras redes. Se recuerda que estamos por TikTok, por allí por Tropical 985, por el Instagram por Radio Tropical 985 y por el Facebook por Radio Tropical Insuperable. Nuestras líneas online, radiosb.com.be, seno.fm.com.be o también por online radiobox.com. Así es. Bueno, gente, muchísimas gracias. Que tengan un feliz almuerzo, que coman rico y recuerden, Dios te ama demasiado. Dios me lo bendiga. Fuerte abrazo. Chao, chao. Hasta mañana.

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4: Me dieron la espalda, sí.
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0: el tema ella y él en el primero con Maffer. Gracias a todas las personas que están súper conectadas a través de TikTok Live y por supuesto a la señal de Tropical 98.5 FM. Un saludo grande para toda nuestra comunidad. Hoy, bueno, hoy trenzada, si me pueden ver, con estas boxeadoras divinas que me realizó mi querido Alvis Salazar de AIP Salón de Belleza. Pasé por allá a saludarles y bueno, ¡vengo que te voy a hacer esto! Y a mí que me cuesta un poquito, yo me dejé. Hasta mañana, mi querido Orangel, bendiciones. Saludos también para Carlos en sintonía. Cecita, ¿cómo estás? Bienvenido. Les recuerdo, obviamente, compartir el en vivo, darle tac-tac a la pantalla y quedarse conectados con nosotros hasta las 6 de la tarde. Señores, vamos a arrancar con nuestra primera sección del día de hoy. Ustedes muy pendientes.
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0: Así es, primero con Dios. Señores, el versículo del día es Santiago 4:6. Pero Él da mayor gracia. Por esto dice: Dios resiste a los soberbios y da gracia a los humildes. Oh Señor, sin tu gracia no puedo tener éxito en la vida. Te pido que me ayudes a seguir tu llamado y a vivir cada día de acuerdo a tu voluntad. Que tu grandiosa protección me guíe en mis planes y que cada paso que dé sea para glorificar tu nombre. Amén. Así nosotros comenzamos con esta primera sección, el primero con Maffer. Estamos hasta las 6, escuchamos a Sasha Belén. Esto se titula Ocean.

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1: 4:21 minutos. Hermosa la voz de Sasha Belén en El Primero con Mafe. Me encanta que se estén comenzando a unir. Bienvenida desde Medellín, Colombia, Caroline Guzmán. Hola, Caroline. Gracias por conectarte. Besos, mi princesa. Gracias, mi vida bella. Bueno, señores, hoy martes 28 de julio. Un día que pues está bastante soleadito. Un día cargado de muchas altas y bajas. Quizás ustedes dirán, bueno, una cosa es como arrancó Mafer con tanta energía el día de ayer y hoy sentimos como que ese bajón, ¿no? Y bueno, es que a veces cuando nosotros tenemos novedades, estando tan atentos de un asunto delicado desde el punto de vista legal, y nos vamos enterando de ciertas cosas que tristemente hacen dudar y dan mucho que pensar acerca del manejo de las diferentes instituciones. No voy a nombrar ninguna en específico, pero es lamentable que estas cosas pasen. Sobre todo es lamentable que uno se entere, es lamentable que las primeras personas en hacer que los procesos se hagan de manera incorrecta sean familiares de la víctima. O sea, esto es, yo creo, una de las cosas que más complejas se me han hecho de todo esto, pero bueno, prometo en Dios dar lo mejor en este tiempo que vamos a estar conectados y en el programa para que la puedan pasar bien, ¿vale? Vamos a arrancar con esta segunda sección de hoy, vamos a entrar en materia, así que muy atentos.

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1: Bueno, la primera vez en... Quiero que me cuenten, quiero que me hablen al respecto, ¿ok? Tu primera decepción amorosa. Ese es nuestro tema de hoy en el Primero con Mafer. Tu primera decepción amorosa. Así que bueno, señores, ¿qué les puedo decir? Las decepciones amorosas son un golpe emocional profundo, sin duda alguna, ¿no? Que ocurren cuando la realidad de una relación romántica destruye nuestras expectativas. Este proceso realmente llega a generar tristeza, confusión e incluso un intenso dolor inicial cuando se da esa decepción, ¿ok? Entonces, ¿qué podemos llegar a sentir nosotros por dentro cuando hablamos de una decepción amorosa? Podemos sentir un dolor muy fuerte. Esto puede dolernos sin duda alguna en el pecho, te puede faltar el aire y puede parecer que la vida literal se te detiene. Puedes sentir mucha tristeza, puedes llorar. Esto ayuda también mucho a sacar como que esa pena, ¿sabes? Que uno suele guardar tras una decepción amorosa. También te puede ocasionar enojo, te puede ocasionar dudas. Te preguntas, y eso es súper típico, ¿qué fue lo que hiciste mal? ¿O por qué te pasó eso? También se pueden presentar como que esas faltas de ganas, ¿sabes? ¿Por qué? Porque te va a costar mucho concentrarte en tu trabajo, en tus actividades diarias, porque es increíble la forma en la que influye en nosotros una decepción de esta magnitud, como lo es una decepción amorosa. Este es nuestro tema de hoy, así que todas las personas que estén conectadas, desde ya me pueden comenzar a contar cuál fue su primera decepción amorosa. Me dice Caroline Guzmán, a través de TikTok Live, mi primera decepción amorosa fue con el papá de mis hijos. Me engañó y para mí fue muy fuerte. Ay, pertenecemos a ese club, Caroline. Pero relajada, que ellos se lo pierden. Gracias, mi amor, por esos regalitos. Muchísimas gracias. Señores, buena música en el Primero con Mafer. Vamos a colocarle la bella Caroline porque está hoy como ayer, ¿vale? Está regalona. Hoy amaneció regalona, Caroline. Vamos a complacerla con el tema titulado de la semana. Esto en la voz de Elena Rose.

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1: 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Disfruta de esto que viene en el primero con Mafer. Quédate con nosotros que venimos con más.

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1: 4:38 minutos. Ay, vale, es que a mí me da cosita. Cada vez que entran dos personas a la sala y yo las tengo que bloquear y las tengo que anunciar, me da sentimiento, porque son dos seguidores que yo

Importante, corta todo contacto tras una decepción amorosa. Deja de ver mensajes, deja de ver fotos. Darle paz a tu mente, dale paz. La paz de la mente de uno tras una decepción amorosa lo vale todo. Aunque usted sabe que yo no estoy muy de acuerdo con eso de contacto cero, ¿viste? O sea, si una gente te decepciona, chao. Y ya. Como la fila. Next. Y listo. Pero eso es que, lo voy a bloquearlo. No tiene que tratar de ser muy maduro. Hay que tener mucha madurez emocional, mucha inteligencia emocional. Cuando hay decepciones amorosas. Es que yo siempre he dicho, la decepción amorosa es consecuencia de qué. De la expectativa que tú te creas. ¿Quién te manda a estarte creando una expectativa de que esté el príncipe azul? Y resulta que nunca dejó de ser sapo. El príncipe nada. Che, que es hermoso. Al lado del sapo ese que te decepcionó. Pero porque es que tú lo visualizabas como mejor dicho. Es una cosa espectacular. Tienes que sanar hablando con alguien. Habla con alguien. Pila con quien vas a hablar. Pila con quien vas a hablar. En las decepciones amorosas sanamos hablando con alguien. Cuéntale a un amigo. A mí me da risa porque yo saco el contenido, pero cuando empiezo a trabajarlo, me encuentro con cada cosa. Cuéntale a un amigo fiel. ¿Qué amigo fiel ahorita? Se te toca buscarlo con lupa. Por eso digo, pila con quien vas a hablar, ¿no? Si tienes una decepción amorosa. Cuéntale a un familiar lo que te pasa. Mete un familiar.

contarle a un familiar de una decepción amorosa. Yo acabo de pasar una decepción delicadísima con mi hija por una cuestión intrafamiliar. Y es que no confío en nadie. Y te dicen, si tienes una decepción amorosa, habla con un amigo fiel o con un familiar. O con un familiar. Otra forma de sanar una decepción amorosa es que sigas con tu rutina, chica. Tú tienes que comer bien, tienes que descansar, tienes que salir a caminar. Eso es poco a poco, día con día, pero se te va a pasar. Señores, el guayabo pasa y la experiencia queda. Pero dejen de estarse haciendo expectativas, porque les repito, las decepciones amorosas son consecuencia de hacernos expectativas. Queremos vivir de ilusiones. Nos hacemos unos prospectos en la mente que ni para qué les cuento. Y entonces aquellos hombres que han pasado cosas malas, que de pronto llegan mujeres buenas a su vida, ¿verdad? Y estas las descartan y cuando las llegan las malas, juran que las pueden acomodar. Y viceversa. Las mujeres cuando son relativamente buenas le llevan unos prospectos y ellas juran que los pueden acomodar. Ay, que eso que tiene él así yo se lo puedo cambiar. ¿Qué es lo que el amor no puede alcanzar? Vieron, uno se hace expectativa, uno se ilusiona. Eso no puede ser así, no puede ser. Buenas noches, mi estimada y querida amiga Maffer, un abrazo, muchos cariños y bendiciones. No me vayan a tratar de que como todo está azulito y verde, mi querido José Vidal jura que es de noche. No, él está en España y por eso él dice buenas noches. Mi querido José Vidal, beso. Dice Ana Mariel, siempre es sapo, pero uno se hace la ciega. Bueno, gracias a Dios yo uso lente. Entonces, está como complicada la cosa. Y tú sabes que yo siento que como que la fórmula me aumenta con la experiencia. Como para ver mejor. Para darme cuenta bien y no volver a cometer los mismos errores. Decepciones amorosas realmente hoy. ¿Cuál fue tu primera decepción amorosa? Señores, es que superar una decepción amorosa literalmente o una ruptura amorosa es un proceso de duelo que puede constar de 5 hasta 7 fases para que tú las puedas superar. Este camino no es lineal. O sea, es decir, esto varía según la persona. Desde la negación inicial de los hechos hasta la ira. La negación es que yo no creo que me lo haya hecho a mí. Yo no creo que me haya pasado esto a mí. Alguien le metió algo en la cabeza y por esto me hizo lo que me hizo. También está el hecho de que puede ir hasta la ira. Puede haber también una tristeza profunda. Está también la aceptación. Y finalmente, la etapa más maravillosa luego de una decepción amorosa. ¿Sabes cuál es, José? La reconstrucción emocional. La emancipación. Cuando uno resurge de las cenizas como el ave fénix. Y dicen, yo le esperaba ver más bataqueada, pero no. La veo mucho mejor. Eso aplica para todo, ¿ok? Eso aplica para todo. Señores, vamos a disfrutar de este tema titulado Discúlpeme, señor, en la voz de la colombiana Gracie. Para Luis Herrera, que está conectado a través de TikTok Live. Así que, bien pendiente, vamos a pasarla rico, rico hoy. Hasta las 6 en el primero coma.

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1: 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Disfruta de esto que viene en el primero con Mafer. Quédate con nosotros que venimos con más.

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nuestro querido Jonathan. Esto se titula nada más y nada menos que Malportada, en la voz de Raúl Ayana junto a Nati Peluso.

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1: 5-8 minutos de la tarde, continuamos en el primero con Maffer a través de Tropical 98.5 FM y por supuesto a través de esta ventana maravillosa de TikTok Live, ¿ok? Les recuerdo que pueden seguir a la estación en TikTok e Instagram con el mismo usuario, arroba Radio Tropical 985, ¿ok? Bueno, señores, hoy estamos conversando acerca de tu primera decepción amorosa. Estoy esperando a ver si Jonathan rompe el hielo, me cuenta acerca de su primera decepción amorosa, lo hace Richard, o de pronto me lo comenta Carlos. O, ¿por qué no? Me lo puede contar también la bella Sarimar. ¿Cuáles fueron sus primeras decepciones amorosas? Cuéntenme, a ver, aquí en el primero con Maffer. A mí me encanta conocer esas primeras veces para que podamos tener nuevas historias, ¿cierto? Que contar, me encanta. Señores, en el tema de hoy, de tu primera decepción amorosa, recordemos que conocer cada detalle de las etapas que atravesamos durante una decepción amorosa es muy importante. Como por ejemplo, habíamos hablado del shock y la negación. Al tú enterarte de la ruptura o de darte cuenta de la desilusión, ¿okay? Tu mente se resiste a aceptar esa realidad. Es como un mecanismo de defensa, ¿sabes? Para amortiguar el impacto emocional. Puedes llegar incluso, de acuerdo, a pensar que es solo un mal momento, que es una pesadilla, o puedes buscar excusas para creer que la relación no ha terminado. Imagínate de lo que es uno capaz tras una desilusión amorosa, tras una decepción amorosa, cuando estás en shock o cuando estás en negación. Otra etapa importante es la de la ira y la de la rabia. A medida que tú vas asimilando lo que ocurrió, aparece como una rabietica. Yo le iba a decir en criollo, arrejiní, pero no podemos decir. Pero parece así como un enojo, ¿sabes? Que viene así como desde adentro. Es una cosa que tú lo vas asimilando y te vas como llenando de ese rollo. Pero ¿cómo fue capaz? Es una emoción natural, de hecho. Te ayuda a que pongas límites. Te ayuda a alejarte de esa fuente que te está ocasionando dolor. Puedes sentir incluso hasta frustración, ¿ok? Tras una decepción amorosa. Sin embargo, el rencor hacia tu expareja o incluso hacia ti mismo, tú puedes llegar a cuestionártelo. Y puedes llegar a decirte, ¿será que si habría hecho algo diferente, el resultado fuera distinto? Imagínense ustedes hasta dónde puede llegar uno, la verdad es que no, realmente hay que a veces que uno como que queda ciego, sordo y mudo, así tipo la canción de Shakira, de verdad. No. También dentro de esas etapas, tras una decepción amorosa, está la negociación. Esta etapa es buena. Esta fase es buenísima. ¿Saben por qué? Porque es una fase en la que intentas desesperadamente recuperar lo que tenías.
2: Tienes que calmarte.
1: ¿Por qué? Porque tú quieres evitar el sufrimiento. Entonces es el momento en el que buscas respuestas. Intentas llegar a acuerdos. Es decir, tú le dices, vamos a seguir testando, pero no. O vamos a vernos escondidos. O que no se enteren que volvimos. Vamos a intentarlo para ver bajo cuerda. Aquí no puede pasar eso, porque tu pueblo es chiquito, tu mundo se va a enterar. Pero si imagínense que usted vive una metrópoli, que es muy poco probable que eso suceda. Usted puede pronto negociar. Aquí está complicada la cosa. El caso es que usted puede incluso llegar a fantasear tras una decepción amorosa dentro de esa fase de negociación, con la idea de que si cambia ciertos aspectos propios, la persona va a volver a estar con usted. No, de verdad. Esa etapa no está chévere. Esa fase no me gusta. Pero esa fase incluso es de las que más visibles llegan a ser. ¿Sabes? La fase de la negociación. Yo creo que si aguanto otro poquito, se va a quedar allí conmigo, fiel a la causa. Entonces se decepciona, no hay nada que hacer. No estamos dándole vueltas a la cosa porque no hay manera.
3: ¡Diablos, señorita!
1: 5-12 minutos de la tarde, vamos a complacer a mi querido José Vidal en España. con este tema titulado Te Extraño, en la voz de Luis Miguel. Eso es el Primero con Maffer. Estamos con ustedes hasta las 6.

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1: 5:18 minutos. No, la verdad es que mi querido José Vidal nos puso a llorar aquí a toditos. Aquí toditos se acordaron de las decepciones amorosas que tuvieron. Y no me vayan a estar diciendo que no, porque es mentira. Es mentira. Me dice Richard, pero eso con el pasar del tiempo, eso se olvida más rápido que pronto. Tienes que tener en tu mente. Gracias, Mafer. Ay, mi querido José, José, no llores, José. Nos pusiste hasta aquí triste a todos. José, te queremos, José. Te queremos mucho, ¿viste? Tú no estás solo. Te queremos. Siempre te acompañamos, todas las tardes. Todo el tiempo. Eres lo más. Decía Richard que las decepciones amorosas, las verdaderas, suelen doler mucho. Y eso es muy cierto. Yo siento que esas decepciones amorosas, de alguna u otra forma, nos dan esa fortaleza, ¿saben? No perder la fe y volver a apostar, pero cuesta mucho, cuesta un montón. De hecho, parte dentro de estas etapas que conversamos de las primeras decepciones amorosas está la tristeza y una depresión reactiva, pero así. Fíjense algo, esta etapa es considerada la etapa más intensa y la más difícil. Aquí tú asimilas por completo la pérdida y la ausencia de la otra persona. Es común sentir un vacío profundo, sentir apatía y falta de energía incluso. El dolor emocional puede manifestarse físicamente. Puedes tener insomnio, puedes tener falta de apetito. Y de hecho, las ganas de llorar son frecuentes. Realmente cala de una manera impresionante. Tras una decepción amorosa, la tristeza. O sea, es algo innegable. Obviamente, nos faltan por allí tres fases más. Se las voy a compartir en unos momentos, pero mientras vamos a escuchar a Gisa con este tema titulado Kilómetros, que es un temazo para que ustedes también hagan un poquito de memoria y recuerden esas decepciones amorosas, pero sobre todo la primera, que siento que es la que más suele marcarte a lo largo de tu vida.

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1: 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Disfruta de esto que viene en el primero con Mafer. Quédate con nosotros que venimos con más.

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1: 5:33 minutos de la tarde, continuamos El Primero con Mafer. No, pero es que estos seguidores míos de verdad que me ponen que si son soldadores, después que son soltadores, que si la hamburguesa triple, que si la cosa, no. Por allí estaba afirmando que una forma de conquistarme era... dándome hamburguesas. No. Yo, de hecho, no soy tan hamburguesera como ustedes podrían pensarlo. Sí, me encanta la comida, no se los voy a negar. ¿A quién no le gusta comer? O sea, la comida es algo maravilloso. Pero hay otras cositas por ahí que tienen un mayor peso. Así que solo las personas que realmente me conocen entienden de qué manera pueden llegar a mí. Así que mucho cuidado con esto. Tu primera decepción amorosa es nuestro tema de hoy en El Primero con Mafer. Etapa importante, la aceptación. El cerebro y las emociones se estabilizan al final de todo, ¿de acuerdo? Aceptar no significa que estés feliz con lo que pasó, sino que dejas de luchar contra la realidad. En esta etapa dejas marchar la ilusión de lo que pudo haber sido y asumes que la otra persona ya no forma parte de tu vida diaria. Sencillamente tú aceptaste que eso se acabó y chao. Dentro de estas decepciones amorosas, también se da pie a la reconstrucción y al aprendizaje. Yo, de hecho, podría hacerles saber que es de mis fases favoritas, la fase de la reconstrucción. Y es que comienzas a retomar el control de tu vida, a reconectar contigo mismo, a recuperar tus intereses. Es el momento de extraer lecciones de la relación, establecer límites personales mucho más claros y volver a proyectar un futuro, ¿de acuerdo? La decepción amorosa empieza a verse como una experiencia pasada y no como una herida abierta. ¿Por qué digo que es de las etapas más maravillosas? Porque es que de allí es donde tú sacas tela de qué cortar. Yo siempre he afirmado que la vida es muy cíclica y cada vez que a ti te sucede una situación, si tú no aprendes de ella, la vas a repetir una y otra y otra y otra y otra vez. Entonces, cada vez que te suceda algo, sobre todo en el ámbito amoroso, y te generas una expectativa y resulta que terminas decepcionado, en el plano afectivo, aprende. Siéntate, analiza los pros, los contras. ¿Cuál fue tu parte de responsabilidad en ello? Porque siempre he pensado que si las relaciones se construyen entre dos también se acaban. Entonces esas personas que dicen, es que yo no me di cuenta que lo estaba perdiendo. Es mentira, porque eso literal pertenece a la fase de negación, ¿cierto? Es un decir, mi amor, es la moda. Ah, bueno, chévere, ya, tú vas a ser un soldador, bienvenido sea. Y si eres soldador, también, no hay problema, porque el trabajo dignifica. No hay problema, pero tú puedes soltar con la hamburguesa triple, las papitas, en fin. Aquí, de hecho, en la esquina, frente al faro, en toda la esquina hay un puesto allí azul. A mí me fascina la salchicha de esos perros calientes. En particular, ¿ok? Hago la salvedad. Para que si por si acaso mañana pasado me quieren sorprender. Más fuerte sorprendimos. Ah, bueno, ya saben, los aquí todo al frente del faro. Ahí está. Señores. La etapa más difícil, sin duda, tras una primera decepción amorosa, es la tristeza profunda. La fase donde sentimos que el mundo se nos está cayendo encima y que nada va a volver a tener sentido. Es el momento en el que la ausencia se hace mucho más real y las emociones en nosotros se pueden llegar a desbordar. No les dé vergüenza contarle absolutamente a nadie que sufrieron una decepción amorosa. Siempre he pensado que las primeras veces son las que marcan una diferencia en nuestro futuro porque son aquellas que nos hacen crear nuevas historias. Entonces, si tu primera decepción amorosa caló en ti de una forma importante, que esto te sirva para tu futuro, o quizás ya esto te sirve hoy, estando de vuelta hoy con alguien y viviendo la relación que siempre quisiste vivir y que siempre quisiste construir. Así que, chico, bien chévere, me encantó este tema de hoy, ¿cierto? La primera decepción amorosa. Héctor Riva Tours, mi amor, ¿cómo estás? Feliz tarde, bienvenidos. Vamos a colocarle esta canción al soltador de la tarde, el que llega a los en vivos ofreciendo hamburguesas triples. Esto va para Iván. Se titula Si tú no estás, en la voz de Franco De Vita, aquí en El Primero con Mafer.
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1: 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Educarte te educa para el arte. 5:47 minutos de la tarde, vamos a complacer a nuestro fiel seguidor Reiner Alonso con Laura Pausini. Esto es Amores Extraños en el Primero con Maffer.

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1: 5:51 minutos de la tarde, así es, amores extraños para Reiner. Reiner ya me pidió que colocara para mí, señora de las cuatro décadas, de Ricardo Arjona para el día de mañana, muchas gracias. Él quiere que la cantemos juntos, así va a ser. Yo canto muy bien, se me escucha un poquito mal, pero ustedes se la van a disfrutar igual. Señores, última sección del día de hoy, antes de despedir.
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1: Así es, afírmenlo y decrétenlo. Hay personas que te ofrecen las estrellas y otras que te llevan a ellas. No es quien te promete, es quien te cumple. No es quien te ama, es quien te lo demuestra. Afírmenlo y decrétenlo. Para que estén allí pilas con eso. Gracias a mi equipo de trabajo en la dirección general, Jonathan Ron, en administración, María Eugenia Mejía, en el control de audio y en la producción de la estación, José Brito me acompañó. Esto es mi servidora Maffer, productora nacional independiente número 34.750. Se despide de ustedes hasta el día de mañana. 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Nos vamos con Karim León, esto se titula Desde que te tengo. Recuerden que al finalizar empezamos Modolina con Desprográmate hasta las 8 de la noche. Se les quiere mucho, será hasta mañana. Chao, chao.

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0: Es de conocimiento público, el día de hoy ha fallecido el doctor Ovidio González, un ilustre médico venezolano. 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Queremos hacer llegar a familiares, amigos y allegados, a la sociedad anzoatiguense en general, nuestro pésame. 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De hecho, este edificio en el que nos encontramos, la sede principal de la gobernación, el edificio José Antonio Anzoátegui, fue inaugurado en su gestión. Hemos declarado el día de hoy 3 días de duelo laborable en el estado Anzoátegui. En lo personal, quiero finalmente agregar que el doctor Ovidio fue de los mejores amigos que tuvo mi abuelo, el doctor Luis Beltrán Salazar. Paz a su alma.
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1: Hello, mi gente preciosísima, ¿cómo están? Feliz tarde de martes. Hoy es martes y estamos en Desprográmate, por supuesto, por Tropical 98.5 FM. Vamos a trabajar como todos los días bajo la dirección general de nuestro queridísimo amigo Jonathan Ron. En las redes sociales y la administración, nuestra bella María Eugenia Mejía. En los controles, nuestro bizarrap propio de aquí, de Piritu, mi querido José Brito. Y tiene el gusto, el honor y la bendición de dirigirse a todos ustedes, su servidora Lina Andrade. Recuerden seguirnos en todas nuestras plataformas, en las redes sociales. Estamos en Tropical 985, en Instagram, en TikTok. Búscanos como Radio Tropical 985 Insuperable en Facebook. Por supuesto, nuestras redes sociales personales, Lina Andrade Piso y Des.Programate Plus, por donde ya estamos en vivo. Sí, señor, TikTok se encuentra ya en vivo preparándose con nuestros 6 seguidores fieles ya conectados. Yo sé que tú quieres estar en contacto directo conmigo, entonces hoy te voy a dar mi número telefónico, porque yo sé que quieres saber qué es eso que está pasando en los estados, y yo te voy a decir. Entonces, 0412-835-2227. Repito, con calmita, 0412-835-2227. Gracias a los que hacen posible que esto suceda. Gracias a mi queridísima gente de calidad. 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Gracias a todos los que nos apoyan, nos aportan. Gracias, Corpoelec. Gracias, gracias. Gracias, Sublin. Gracias. Y gracias a todos los que hacen posible que esto suceda. Es necesario que arranquemos el programa como debe ser. Saben, ya nos presentamos todos, ya saben.

Saben ustedes quiénes están, pero el que está a cargo aquí hoy, definitivamente y siempre en todas nuestras cosas, gracias a Dios. Gracias Dios que nos permite estar juntitos, que nos permite llegar a cada uno de sus hogares, a cada una de sus pantallas, a través de nuestras diferentes plataformas. Gracias por permitirnos entrar en tu negocio, en tu casa, en tu carro. Sí, ayer me dijeron, Lina, tú no sabes lo que siento cuando entras en mi carro. ¿Y yo qué? ¿En tu carro? ¿Yo? Claro, de 6 a 8 los acompaño. Voy de copiloto y soy la mejor. Yo voy dándoles ánimo, yo sé. Así que vamos, gente. Gracias a todos mis queridísimos mototaxis que siempre están atentos a todo lo que está pasando. Gracias a la gente de los negocios que sacan sus cornetas así grandotas y las colocan afuera para que todo el mundo escuche Desprográmate. Porque más allá de ser un programa de radio, somos un encuentro con tu ser. Tú te encuentras aquí con realidades, te encuentras aquí con... Miren, aquí se han dado unos debates que son muy buenos. También noticias, también información. Y hoy tenemos de todo y de lujo. Aquí lo único que no hay es chisme, gente. De verdad que no. A nosotros el chisme no nos gusta. No se entretiene, pero no nos gusta. Entonces, realmente, hoy y todos los días, cero chisme. Aquí la cosa es frontal. Pero ¿cuál es el susto? Deje, por favor, vamos a respirar. Mire, inhala amor, exhala oscuridad. Inhala amor, exhala oscuridad. Son días astrológicamente movidos, ¿ya? Estamos a punto de una luna nueva, estamos entrando en Leo, que Leo es así como el león, wow, va con todo. Llegó el mes del karma, así que ya tú sabes, si no quieres que se enteren de cosas que a ti no te gustan, no las hagas. Pero eso debiste haberlo pensado antes porque ya se está descubriendo todo. Así que, mis amores, abrazos para todos. Arranca, Desprográmate, por supuesto, por Tropical 98.5 FM con todo nuestro amor para ti y Desprográmate arranca así.

6:18 minutos de la tarde y esta espectacular tarde de martes está, pero de lujo, señores, de lujo. Asómense, aproveche, salga a la ventana. Miren qué lindo el color que tiene el mar hoy. ¿Vieron ese azul? Playa Nestí, hoy no es Nestí, hoy es azul. Y es un azul demasiado precioso que combina con un azul mucho más claro del cielo. El cielo está... ¿Verdad que está linda la tarde? Está linda. O sea, este es el abrazo de Dios por el día tan complicado que hemos tenido, los que hemos tenido día complicado. Este, ha sido un día así, tal como lo dicen los astros y las estrellas, pues. Hoy era un día y sabía yo que iba a ser un día movido. Sí, así. José hace así. Ay, me gustó eso. Así, campanita. Bueno, hoy ha sido un día un poco complicado, realmente. Y corríjanme si me equivoco. ¿Verdad que ha sido un día así como... Y uno dice, escuché a alguien que me dijo, me explotó una verdad en la cara. Escuché a otra persona que dijo, se abrió una ventana de verdades que no había visto. Y yo dije, me llegó a mis manos algo que yo no esperaba. O sea, de verdad que ha sido un día bien revelador. Y así vamos a tener toda la semana. Y yo creo que todo el mes de agosto va a estar movidito así. Entonces, claro, no a todos... O sea, todos pedimos verdades, pero no todos estamos preparados para las verdades, ¿saben? Nosotros vivimos todo el tiempo queriendo que me hablen, que me digan la verdad a la cara, pero cuando nos la dicen, preferimos no creerla, no verla, para no sentirla, pues. Entonces, bueno, estos días van a ser así, como que de muchas verdades, como que de mucha cosa que no nos va a gustar, pero que es necesario. Entonces hoy... El atardecer de hoy que se viene, que los que se conecten a TikTok, recuerden, Desprogramate Plus, van a ver el atardecer sobre el mar Caribe que abraza a Puerto Píritu, espectacular. Yo siempre digo que yo creo que yo me levanto pensando en esta hora, en Desprogramate, porque es demasiado bello. Es como un abrazo, es como que Dios dice, ay, ya pasó, vente a un cariñito. Y el cariñito es este, un atardecer lindo, unos colores hermosos, buena música, buena compañía entre ustedes y nosotros. Es esa interacción que hay, esos mensajes que llegan de ustedes, porque ustedes no, aunque ustedes no lo crean, llegan los mensajes. Que nos dicen que les encanta, que qué buena música, tantas cosas buenas que tiene Desprogramate y que en definitiva tiene Tropical con toda su gente. Acabamos de salir del programa de Maffer, por cierto llegué unos minutos antes y logré conectarme con su comunidad, gracias Maffer. Y Maffer, preciosa y maravillosa, haciendo lo suyo también, con una música totalmente diferente a nosotros. Ojo, yo también la escucho. Pero bueno, no es nuestra música. Y luego, después que termine Desprogramate, viene Manía Alternativa con Gino y va a estar, pero buenísimo. Entonces, Tropical lo tiene todo para ti. Nosotros somos Tropical. Y Tropical es Puerto Píritu, Tropical Espíritu, Tropical eres tú, Tropical somos nosotros juntos haciendo esto que nos gusta hacer. Gusta hacer, dirán ustedes, Lina, ¿y qué nos gusta hacer? Escuchar buena música, estar así juntitos echándonos cuentos, hablar, tener información, saber cosas, eso nos gusta, pero yo sé que particularmente les gusta el atardecer, así que conéctate, Desprogramate Plus por TikTok. Gracias, mi gente bonita, gracias a todos los que nos escriben, por aquí me dicen, buenas tardes, mi princesa, qué linda estás cada día, mi linda. Gracias, Luis, gracias. Gracias por esos piropos que sé que me merezco. Ay, Lina, ¿y el ego? Bien, gracias. ¿Qué es? Ah, antes, cuando estábamos escuchando música, en TikTok se abrió, alguien preguntó que de qué es este programa. Que de qué trata Desprogramate, ¿qué es eso? ¿Para qué? ¿De qué trata el programa? Y alguien contestó. Desprogramate para mí es aprender a quererse uno mismo con los consejos de la mejor conductora. ¿Vieron por qué yo tengo el ego donde lo tengo? ¿Vieron por qué mi ego está hacia arriba, en las nubes? Porque yo tengo unos radioescuchas que adoro. Por acá me dicen, yo he sido DJ en distintas discotecas de acá de la zona. Vamos a invitar a los DJs. ¿Usted conoce algún DJ que pueda recomendarme? Vamos a juntar unos 3, 4 DJ que nos hablen de la movida acá en Puerto Píritu, porque yo no sé dónde ir a bailar. Yo tengo 1000 años que no salgo a bailar. No sé dónde hay una discoteca que tú digas, Lina, vente, que esta discoteca está como para ti. Así, como para mí.
¿Y cómo es una discoteca como para mí? Donde puedas bailar, que sea segura. Y bueno, en fin. Por acá me dicen, es correcto, eso es correcto. Existen 441 discotecas. Ah, ok, eso es un... Perdón, pero para que vean, así de despistada estoy yo. Perdón. Ay, señores, pero bueno, ¿qué quieren que les diga? Bueno, qué maravilloso. Ah, por aquí me están comentando ya las discotecas que... Ah, eso es una discoteca. Pero como no me paga publicidad, no voy a decir cuál es. Bueno, ya la dije. Por aquí hay otra que no sabía que era discoteca. No, yo no sabía que era discoteca, pero lo que sí sé es que hacen un trabajo maravilloso, que se han puesto la franela de capitanes para ayudar a la gente de La Guaira, mi gente de Sin Cocos, que de verdad se merecen aplausos, se merecen toda la publicidad del mundo, se merecen que compremos ahí, que vayamos allí, porque gente que hace buenas cosas hay que apoyarla. Todo aquel que esté haciendo cosas buenas hay que apoyarlo. Así que ya saben, Sin Cocos es centro de acopio activo. Acaban de llegar de La Guaira, creo que ya llegaron. Ellos fueron el fin de semana y fueron acompañados de un montón de gente, mi gente de Sin Cocos, de verdad que maravilloso, honradísima de conocerlos y feliz que formen parte de todo lo que es Puerto Píritu. Bueno, por acá me siguen hablando de más discotecas. Yo creo que a mí el universo me está invitando a salir a bailar. Yo tengo ese presentimiento. Y como yo le creo al universo, bueno, vamos a ver cuál es la mejor. Ustedes están allí, Desprogramate Plus. Recuerden, conéctense y coméntenos cuál es la mejor discoteca a la que yo puedo ir a bailar. Y bueno, ya saben, yo iría sola, así que tiene que haber gente chévere, gente cool, gente decente. Preferiblemente que no haya vallenato. Eso es opcional, pero preferiblemente que no. Entonces ya saben, vamos a conectarnos todos. María Eugenia dice, eso, sí, nos vamos de rumba, para algún lado hay que irnos, hay que buscar la discoteca que... Ustedes saben que en la inmobiliaria, voy a aprovechar esto, yo soy gerente de una inmobiliaria, soy su CEO y represento a Píritu y Puerto Píritu en muchas reuniones fuera de acá, de la zona, cuando hablamos de propiedades acá, de propiedades y de movimientos y esas cosas, pues LK siempre ha estado bien posicionada en otros lugares, llámese Caracas, Lechería, Barcelona. Entonces, resulta que yo, en eso de vender a Puerto Píritu, bendito Dios, ¿quieres irte para una discoteca? Sí, claro, sí quiero, pero aquí, en Puerto Píritu, ¿hay alguna? Ajá, aquí estamos, se empezó a mover el TikTok, vamos gente, les comento que como inmobiliaria llega mucha gente de fuera que no saben, no conocen Puerto Píritu, llegan por cuestiones de trabajo en José y nosotros en Puerto Píritu tenemos nuestras recomendaciones. O sea, yo te recomiendo para las cisternas del agua esta gente. A Leo, por supuesto, con Asico, siempre lo recomendaré. Yo te recomiendo de emisoras para escuchar, Tropical 98.5, esta lavandería, estos restaurantes, esta clínica que está 24 horas al día, que tiene laboratorio, que pronto tendrá publicidad en mi programa, si seguimos así. Tenemos muchísima gente que nosotros recomendamos. Y nos preguntan, mira, ¿y dónde vamos a bailar? ¿Y dónde podemos irnos a distraer? Y yo dije, bueno, yo me distraigo en el gimnasio. Yo me distraigo corriendo a la orilla de la playa. Entonces, díganme ustedes para yo poder decirle a mi gente. Por acá me dicen, hola, buenas tardes, Lina, hermosa, saludos desde Colombia. Giomari, ¿cómo estás? Un beso, mi gente de Colombia, mi gente de Chile también se está conectando. Los perrocalientes también tengo los mejores, son de Adriana. Ustedes me preguntan, casi que 24 horas trabajando, los mejores perritos, así súper ricos. Por acá me dicen, ¿me puedes complacer con este tema? Sunflower, canción de Post Malone. Y por supuesto que sí, claro que sí. No vamos a poner mucho rockcito y mucha cosa porque viene Manía Alternativa. Y de eso se encarga Gino. Usted le dice, mira, Gino, le dejamos pendiente con Lina tal cosa. Me etiquetan y me dicen que lo pidieron. Pidan Pantera. Pidan Slimno. Pidan Foo Fighters. Bueno, ya estos son cosas más pesadas. Pero bueno, quieran a Puerto Píritu.
busquen más gente que apoye a Puerto Píritu. Busquémosle lo mejor que hay en Puerto Píritu y saquémoslo al aire. Hablemos de eso. Unámonos y apoyémonos los unos a los otros. Hagamos networking y coworking aquí mismo en Puerto Píritu. Vamos, vamos de verdad a hacer que la gente vea que Puerto Píritu no es el pueblito de indios con arcos y flechas que creen. Puerto Píritu tiene tanta gente de calidad, hablábamos de eso ayer y nos llenamos de ideas y de cosas, y ustedes vieron los proyectos, de eso hablábamos ayer, pero hoy vamos a hablar de una experiencia que es única, única. O sea, yo les voy a decir algo, mucha gente no sabe lo mucho que le puede gustar el arte porque no tiene dónde disfrutar el arte, ¿saben? O sea, ¿cómo sabes tú que te gustan las fresas si nunca has probado una fresa? Bueno, tal cual eso pasa con nuestro tema ahorita, estoy enamorado de ti y tú también me amas. ¡Ay, llegó mi futuro esposo! Que es abogado y que tiene una foto con su hermana, dice él. Hola Jorge, ¿cómo estás? El chisme, aquí echamos a la gente al agua. Aquí esto nada de calladito. Y bueno, dígame si sale por TikTok. Menos. Jorge aparece todas las tardes, tan bello él, a ofrecerme matrimonio, ¿verdad? Pero ayer se cayó. Ayer esa ilusión de matrimonio se acabó. Cuando me dijo, no, te vienes aquí en Caracas y nos casamos en la prefectura. Yo mínimo me caso en un yate. O sea, una cosa así. Ya playa no, pero No te preocupes, Luis, que José, que es el productor de la radio, el dueño de los controles, te va a complacer. Gino es más tarde para rock más pesado. Entonces les estaba comentando que ayer estábamos hablando de lo maravilloso que es Puerto Píritu. Y hoy tenemos activo en Desprogramate Plus, en vía TikTok, tenemos activo cuáles son los mejores rumbeaderos de Píritu. Ay, se me salió el colombiano, los rumbeaderos. ¿Dónde va uno a bailar? ¿Dónde va uno a tomarse algo chévere y hablar y bailar y reírse? Pero no, eso no es. 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Sí. ¿Usted tiene buen internet en su celular? Sí. Si no tiene, busque Uplink, que lo conecta a la velocidad de la luz. Y usted va, el Faro, la panadería El Faro, tiene Wi-Fi libre para sus clientes. Usted va a... ¿Dónde más tenemos Wi-Fi libre? Hay varios Wi-Fi libres, yo he visto. Creo que la panadería Gran Caribe también tiene. Y si no tiene, usted le dice, mira, préstame ahí que me voy a conectar. Y conéctense a Desprogramate Plus vía TikTok. 6:31 minutos de la tarde, ya viene nuestro hermoso atardecer, así que ya regresamos.

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1: Ocho minutos de la tarde, estábamos viendo nuestro preciosísimo atardecer, ya lo van a ver por allí, lo van a postear, lo van a, nos van a etiquetar, entonces tú vas a poder aprovechar de verlo en nuestras fotografías. De verdad que ha sido bellísimo este atardecer. Les comentaba que se siente así como un abrazo, como que Dios te dice, ay, tranquila, mira. Después que ves esto, ¿qué importa? Nada importa, todo está bien. Al final todo está bien. Al final del día, ya a esta hora de verdad, es muy poco lo que podemos hacer, casi nulo. Entonces, ¿qué tal desprogramarnos? Bueno, sí, ya pasó el día, ya se acabó, ya no hablemos más de lo que ya pasó. Ya vamos a dejar a cada quien siendo la persona que es. Y bueno, ya tú si te gusta la persona o no te gusta que eres, tienes elección, ¿sabes? Puedes cambiarlo. Y eso es una de las magias de la vida. El poder de la elección. Tú eliges quién eres ante cada situación. Tú eliges quién eres cada día. Tú eliges quién eres en todo momento. ¿Quién quieres ser mañana? Tú eliges quién quieres ser mañana. ¡Ay, pero esta foto quedó bellísima, José! Te voy a contratar, es de fotógrafo, ¿sabes? ¡Ojo! Él es operador, fotógrafo, creador, o sea, no. Sigan a Hoslex, por favor, en todas las redes sociales, pero principalmente sigan a Hoslex en YouTube para que escuchen su música, para que, ay, hay una que me tiene, ya es que me la estoy aprendiendo, pero ya la van a ver. Ay, qué bella quedó esa foto, gracias, José. Etiquétanos, publícala y etiquétanos allí, de una vez, etiquétenos a todos. A Desprogramate Plus, a Lina Andrade Piso, a Tropical 98.5 FM, a Hoslex. Vamos a Puerto Píritu, etiquétenlo para que más personas se enamoren de Puerto Píritu. ¿Para qué se van a enamorar de Puerto Píritu? Este es un pueblo, Lina, por favor. Enamórense de Puerto Píritu, porque Puerto Píritu es la puerta del futuro. Ustedes me dicen, ay, tú estás loca, de verdad es que tú amas. Yo amo a Puerto Píritu y lo amo con todo mi corazón. Y lo veo con ojos de amor y con ojos de verdad, porque yo sé lo que sí podemos hacer aquí. Y lo veo con ganas de futuro. Yo siento que Puerto Píritu está así como ese toro, ese caballo que está amarrado y que va a salir a correr. Pero está ahí amarrado, está ahí. Y cuando lo suelten, ¡ay, ay, gente, ay! Ya van a ver lo que se viene. De verdad que tenemos el honor de vivir en un lugar tan maravilloso, tan precioso, y tenemos que aprovechar todo lo que hay y todo lo que llega y todo lo que sucede. Y cuando digo aprovechar todo lo que hay, lo que llega y lo que sucede, es como, por ejemplo, se acaba de conectar Chorros Truck, que ellos saben que los amo y todos los días hablo de ellos. Tienen una terraza hermosa, hermosa nivel de siéntate, tómate una rica cocada, cómete unos ricos churros. Bueno, los que estamos a dieta no podemos, pero sí podemos ir a una cocada. Y si quieres la cocada más fuerte, pues le pones azúcar. Pero te sientas en esa terraza, te disfrutas del atardecer, conoces gente, porque la gente que no es de aquí sale a conocer gente. Entonces, bueno, ¿qué sabe uno? ¿Saben? No lo sabe. Usted se pone linda, lindo, guapo, guapa, y se va a conocer gente. A lo mejor y consigues unos nuevos amigos, un nuevo jefe, un nuevo amor. Tú no sabes qué hay ahí esperándote. Sí, en Churros Truck, en La Isla, en Kingdom. Ay, Kingdom. Como estoy a dieta, no he pasado por allá, pero Kingdom se las trae. Al frente de Kingdom, de La Isla y todo esto, tenemos el Boulevard, donde está la plaza que había antes una bandera, antes era una fuente que no tenía agua, antes era una mata, antes siempre ha sido algo, todavía no le encuentran cuál va a ser la utilidad. Yo le colocaría una bandera grandota de Venezuela, sí, lo que pasa es que se va a enredar con los cables. Entonces creo que por eso es que no la ponen. Pero hay que tenemos que inventarnos una virgen nos queda chévere ahí, una virgen nuestra, quedaría lindo. Déjenme pensar qué colocaríamos allí y empezar a trabajar en eso. Algo que sea artístico, ¿saben? Algo que nos represente. Alguien tenía por allí un cuadro de un pescador con una atarraya que era bellísimo. Yo no me acuerdo dónde lo vi, no recuerdo. Empezaré a intentar recordar dónde lo vi. bellísimo, también nos representaría, ¿sabes? Una plaza linda, algo lindo allí. Pero bueno, ahorita está linda, entonces tú te puedes venir y sentar allí y vacilarte ese atardecer. ¿Ustedes saben cuántas personas pagan en el mundo para irse a... para irse a la playa, a cualquier lugar a sentarse? José, lee el TikTok para que te rías un ratico. Bueno, y con 50 años eso es imposible. Yo no sé qué le están pidiendo. A estas alturas de la vida están como los... ¿Quiénes son los republicanos? ¿Quiénes son los que están pidiendo que las mujeres no voten? No estoy muy clara en quién es, pero loco está. Igual que este que está escribiendo aquí. Yo no sé qué está escribiendo. Pero bueno, él sube los puntos, riega los puntos. Recoge los puntos, los bota otra vez. Yo no sé qué le pasa a él. Por eso es que está así. Puerto Píritu tiene todo para que tú lo des. Ahora, les comentaba antes de irnos a publicidad y a ver el atardecer, que nosotros tenemos el desconocimiento del arte. Entonces, yo te digo, mira, te invito a una exposición de arte, y entonces automáticamente, ay, no, qué fastidio, ay, eso suena aburrido, ay, eso no. Usted no sabe si le gusta o no porque no lo ha probado. Usted no ha ido a ver una exposición de arte. Y eso es lo que tenemos ahorita. El primero de agosto tenemos una exposición de arte de muchísimos artistas de Venezuela que van a estar aquí. Van a venir artistas, cultores de otros estados, y van a venir las obras de ellos. También van a estar en descuento, porque todo lo que se recoja allí va a ser exclusivamente para enviar a La Guaira. Entonces vamos a comprar una obra de arte. Esta es nuestra oportunidad de tener una obra de arte colgada en nuestra pared, puesta en una mesita. Va a haber desde $1 en adelante. Entonces vamos. Ah, no, claro, tú quieres una obra de arte así, súper bellísima, prepárate, que la más cara creo que va a tener un costo de $250, pero ya va. La que van a vender en $250 tiene un costo de $700-$800 en el mercado normal. Eso es una ganga. Ay, Lina, pero yo de verdad que no sé qué comprar, porque yo voy a ir y voy a comprar, ¿qué? La experiencia, compatriota. La experiencia de vivirte en una galería de arte, porque en eso se va a convertir este lugar donde va a ser esta exhibición de las diferentes obras. Permítete. No digas que no. No hagas la del ignorante, que automáticamente dice, ay, no me gusta, pero es que nunca lo he vivido. Anda, para que cuando te inviten en cualquier lugar del mundo a una exhibición de arte, tú digas, en Puerto Píritu yo fui. Y la gente diga, en Puerto Píritu, sí. Y no sabes los artistas que habían allí y las obras. Hay una obra que se llama Las Guacamayas, que es de Karina Motaván. Miren, sigan a Karina Motaván. Yo sé que muchos de los que me están escuchando la conocen porque es nuestra, es de aquí. Pero esa obra de Las Guacamayas es tan representativa para esta Venezuela, para esto que nos ha sucedido, para todo esto que hemos estado viviendo, que realmente no hay de otra sino alabarla y querer comprarla y querer tenerla en tu sala, porque representa, yo creo que ese cuadro representa más que la mismísima bandera, de verdad. Mi amor, ¿dónde estará esa actividad? Las obras de Karina son bellísimas, siempre he querido una. Peter, este es el momento. Se llama Pinceladas de Corazón. Soy feliz de invitarlos y me encantaría encontrármelos allá viviéndose la experiencia de una visita a una galería de arte. De verdad que sería feliz de acompañarlos en su primera vez. Siempre hay una primera vez. Así que 100% del dinero recaudado de las obras será destinado de manera directa a familias afectadas por los terremotos. Esto, mi gente, es arte con propósito. Va a estar ubicada en la posada Casa Mar, calle La Laguna, casa número 54. Ustedes saben, ahí diagonal a la Plaza de los Pescadores, aquí en Puerto Píritu. Va a estar bella, va a estar finamente organizada, porque obviamente está organizada bajo la dirección de nuestra queridísima Karina. Va a ser el sábado 1 de agosto y el domingo 2 de agosto. Desde las 11 de la mañana hasta las 6 de la tarde. Camina por obras de arte, habla con gente que a lo mejor tampoco sabe de arte, a lo mejor está allí también curioseando a ver qué hay. Tú no sabes qué te puedas llevar. Hay obras económicas, hay obras que te van a encantar y que van a estar súper, súper económicas. Es un movimiento artístico conformado por más de 30 artistas plásticos del oriente venezolanos unidos en solidaridad. Sin embargo, aunque dice que es del oriente, van a haber muchas piezas que van a llegar de otros lugares de Venezuela que son donadas para que tú las compres. Y no saben, no saben algo que a mí me emociona porque yo he vivido en eso. Y es esa sensación, ustedes lo han visto en películas y sé que todo el mundo ha soñado con alguna vez decir, yo ofrezco 5, y el otro, yo ofrezco 10, y el otro, yo voy con 20, y te paras tú y dices, yo voy con 100. ¿Verdad que sí? ¿Ustedes alguna vez han visto una película y han dicho, yo sería ese? Bueno, aquí usted puede ser ese. Vamos, vamos, sí, Lina, que el dinero... Yo voy a decir algo, el dinero es el resultado de hacer cosas buenas. Esta semana muévase. Muévase para que vayan a comprar y aprovechar, inviten a su gente. Vamos todos. Por acá me dicen, te invito al Museo del Louvre en París. Allí está la Mona Lisa. Sí está. Es bello. Acepto. ¿Para cuándo es? Ya te paso el pasaporte. Por acá están, esto es TikTok, mi amor, ¿dónde será esta actividad? Las obras de Karina. ¿Entendiste, Peter? ¿Dónde es? Allí, diagonal a la Plaza de los Pescadores. Vamos a vivirnos la experiencia de tener una galería. No dejes que te lo cuenten y no digan, ¡ay, no, es que eso! ¡Ay, no! ¡Sáquense el pueblo de la cabeza! Vamos a convertirnos en gente que tenga su propia galería. ¿Ustedes se imaginan que podamos tener, caminar entre cuadros, entre obras de arte? Yo no sé si habrá una copita, una cosita, algo que tú puedas, que seguramente sí, como en todas las galerías. Me imagino la música. Bad Bunny no está invitado, a menos que venga a comprar. Yo lo recibo y yo misma lo atiendo, pero sin que cante. Sin que cante. Aunque les voy a contar, bueno, ya les cuento, pero no nos dispersemos de esto. Peter, nos vemos allá entonces. Nos vemos. Hay obras preciosas. Yo realmente, desde que me enteré que obra Las Guacamayas va a estar allí, es que la quiero. Pero también va a haber otra obra, que es una pareja, que no recuerdo el nombre ahorita cómo se llama la obra. Es una pareja de enamorados, donde el hombre, Jorge, escucha, papi, escucha. El hombre está así abrazando a la novia. Y ese debe estar como por $120. Yo te puedo pasar el cele para que me lo compres. Me vas a hacer la mujer más feliz del mundo. 6:50 minutos de la tarde. Así es que se hacen negocios, gente. Ya regresamos con más de Desprográmate.

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1: Nueve minutos de la noche, y recuerden, para todos los que están llegando, que se están conectando, que estamos en Desprogramate por Tropical 98.5 FM, tu emisora, y también a través de TikTok en Desprogramate Plus. Síguenos, comenta, comparte, revisa la información, infórmanos, ¿qué sabes tú que nosotros no sabemos? De verdad, compártelo con nosotros. Y también les estábamos haciendo una súper, súper invitación a vivirse una experiencia única. Única, nueva, acá en Puerto Píritu, que les va a encantar. No hay nada más rico que hacer cosas nuevas.

que haya una primera vez. Si yo te digo, ¿a cuántas exposiciones de arte has ido? Tú vas a decir, a ninguna. La del colegio, cuando mi hijo me entregaba los dibujos. ¿Cierto? Pues no. Tenemos una super exposición de arte de altura. Pinceladas de corazón, 1 y 2 de agosto, diagonal a la Plaza de los Pescadores. Más de 30 artistas plásticos de Venezuela, desde el oriente de Venezuela, unidos en solidaridad. El 100% del dinero recaudado será para las obras, será destinado de manera directa a familias afectadas por los terremotos. Vamos a tener, por supuesto, a muchos, muchos artistas, pero mi artista de mi corazón, la obra por la que realmente estoy pidiéndole a Dios que se me den muchas cosas esta semana, Las Guacamayas de Karina Motaván. Sigan a Karina Motaván para que se enteren de todos los detalles que hay al lado de esa, de ese día, de esa galería de arte que se va a instalar acá en Puerto Píritu. Y entonces tú vas a poder decir, yo he ido a una exhibición de arte. No te quedes sin aprovechar ir. Lina, es que yo nunca he ido y no sé cómo es eso. Mira, tú te pones linda, te pones lindo, sacas así un outfit bello, bien bonito, unos zapatos, una cartera, un maquillaje, una cosa, te subes así, te pones unos zarcillos hermosos y te vas a ver arte. Ahí tú no vas a ver el arte abstracto que alguien te tiene que mostrar, no, tú vas a ir y vas a ver los diferentes cuadros, pinturas, esculturas y la vas a tomar como tú la ves. Entonces, esto significa para mí el manantial de la vida, no lo sé, como tú lo quieras ver, pero créeme que yo te aseguro que esto te va a ayudar a dar un salto cuántico. A todas esas chicas que están acá en Puerto Píritu y que no tienen experiencias costosas, vamos a decirlo de alguna manera, de high ticket, de gente adinerada, todas las que quieren manifestar, las que quieren, que se levantan todos los días, manifiesto, manifiesto, manifiesto, ahí es que se manifiesta, entre el arte, entre la gente que le gusta el arte, entre las obras, porque ustedes no se imaginan el nivel, no de dinero, sino de clase que mueven los artistas. Y tú dices, ay, pero yo veo esos artistas muchos como unos locos. Esos son los artistas que tú ves. Anda para que veas y conozcas artistas. Gente que te habla de una obra desde el corazón. Que abre su corazón en cada obra. Que escucha a Dios en sus obras. Que expone sentimientos y realidades en sus obras. Mira, si tú de verdad quieres manifestar una vida linda, si tú quieres manifestar dinero, prosperidad, abundancia, anda a una galería de arte. Vívete la experiencia. Miren, tengo tantas cosas por qué decirles que vayan. ¿Ya vieron? Ya voy por la tercera. Manifiesta. Atrae. Atrae del universo gente poderosa, gente bella. Ok, pero Messi, te mando un saludo. Eres mi fan. Yo soy tu fan. Y no te conozco. Chévere, me encanta. Eso se llama manifestar. Durísimo. Sigue, sigue que vas bien. Entonces tú agarras y te vas a una galería, te vas a una exposición. Y la tenemos aquí en Puerto Píritu. Y la tenemos con una vista hermosa. Y la tenemos en una casa que es un espectáculo porque es una casa antigua, colonial. No antigua, colonial. Entonces va a ser demasiado bello. Vívete la experiencia. Te invito. Primero que la entrada es gratuita. Así que tú puedes ir y desde $1 hasta, no sé, 250, que creo que es la más cara, tú puedes llevarte una obra de arte que está firmada por un artista, que está certificada como única, única y tuya. Imagínense, yo tengo una en mi casa que se llama Deseo, bueno, obviamente de mi artista favorita, Karina Motaván, en uno de los conciertos que hicimos en el Punta Palma de Funda Hoy, donde tuve la oportunidad de ser host, también hubo una exhibición hermosísima en el Punta Palma. Y aunque ustedes no lo crean, mucha gente de aquí fue al Punta Palma a vivirse la expo. ¿Por qué no la vives aquí? Aprovechas y apoyas aquí y la tienes aquí mismo y te vistes así. Imagínate que vas a entrar en una burbuja tuya y ahí lo que va a haber es contagiarte de buena vibra, de buenas cosas. Vas a dar un salto cuántico. Dime si no provoca. Claro que provoca.
y vamos a tomarnos fotos y vamos a que nos reposteen gente bellísima y maravillosa. ¿Tú te imaginas tu nombre? José Brito, reposteado en la página de Karina Motaván, en la página de los artistas. 30 artistas hablando de ti. ¿Tú te imaginas? ¿Vieron? Seguimos con las invitaciones. Les digo, tú vas a ir, ¿verdad? Claro que vas a ir. Y yo voy a estar ahí como un clavel, no es que no me lo voy a perder. Es necesario que te vivas la experiencia de estar en una galería de arte. No todo el mundo tiene ese privilegio. Y te voy a decir algo. No porque sea aquí, en Puerto Píritu, el privilegio es mejor. O es bajo. Ustedes no tienen idea. Yo he estado en galerías de arte en otros países que las amo. Maffer, estás invitada. Estás, Maffer, por Dios. Esto va a ser aquí, diagonal a la Plaza Los Pescadores, el día 1 y 2 de agosto. Una exposición de arte. 30 artistas van a estar acá con sus obras, con sus diferentes obras, pinturas, todo, esculturas. Y van a estar a disposición desde $1 en adelante. Tenemos a nuestra queridísima Karina Motaván organizándolo. Así que esto va a estar... Mira, llévala. Lleva a tu hija. Crezcan. Hagan que ese espíritu vuele entre arte. No hay nada más bello. De verdad que no hay nada más bello. No sé cómo decirles. Me lo llevo de la mano. Los invito. Vamos a tomarnos fotos. Vamos a vivirnos la experiencia. Vístete lindo. Ponte... guapa, que guapo, que sientas que te vas a una galería, vas a estar entre artistas y tú vas a ser uno de ellos, de los invitados, y vas a poder pasearte por allí y vamos a hablar, yo voy a hablar de las guacamayas hasta que me las compre porque las estoy manifestando, las manifiesto desde que ella las estaba pintando, así que llegó la oportunidad, obras de 700, $800, en 250, en $200, ahí desde $1, $2, vamos. Vamos porque esta es una señora experiencia. Ustedes saben que yo nunca los invito para un mal plan. Nunca. ¿A cuánta gente no he invitado para irnos de senderismo y por allá se la gozan y disfrutan y vuelven? ¿Cuánta gente ha ido porque ha visto nuestros videos, nuestras fotos, le encantan y se casan? Ahora son más senderistas que nosotros mismos. Ahora andan en todos los senderos, por todos lados andan ellos. Yo no los voy a invitar a un mal plan. Así que... después no digan que no les dije. Yo ya les advertí. 7:17 minutos de la noche. Continuamos con más de Desprográmate. Recuerden que mañana tenemos de invitados a mi gente linda de Un Concierto para Jesús. Eso va a ser el 28 de agosto en el anfiteatro de Píritu. Ya ellos confirmaron. Mañana van a estar acá. Ay, va a haber un coro de niños. Esa fue la sorpresa que nos dieron. En su momento, saben que con todo esto de los terremotos, pues se pasaron de días, lo reprogramamos y va a estar bello, bello, imperdible. Una tarde preciosísima, alabando al Santísimo. Si tú no eres católico y no te gusta, mira, de repente te puedes obviar la parte religiosa, pero disfruta el concierto, que va a estar hermosísimo, hermosísimo. Mañana tendremos por aquí a Samantha, creo que el padre también va a venir. Un canto para Jesús el viernes 28 de agosto. Recuerden que a las 3 de la tarde la Santa Eucaristía en el santuario. Es decir, vamos a misa todos juntos en la iglesia allí, en Píritu, nuestra iglesia maravillosa y preciosísima. Y a las 4 va la procesión con el Santísimo Sacramento del altar desde el santuario hasta el anfiteatro donde arranca el concierto eucarístico. Estamos en momentos donde debemos buscar a Dios. Y cuando digo buscar a Dios, no es ir a la iglesia, no es necesariamente eso. Pero donde más de una persona, más de dos, se juntan a orar, las oraciones se convierten en bendiciones. Entonces necesitamos unirnos y esta es una buena excusa, ¿saben? Es una buena excusa para decir, bueno, no voy a la misa, pero voy al concierto. En el concierto también va a haber mucho encuentro con Dios, mucha música, muchas alabanzas, muchas lecturas. Otro planzazo. Va a estar re lindo, gente, re lindo. 28 de agosto, viernes 28 de agosto. Cuando usted me diga a mí que en Puerto Píritu no hay nada que hacer, yo le voy a sacar mi agenda y le digo, miren, este día tenemos esto, esto y esto, porque aquí sí hay. Así que vamos con buena música. 7:19 minutos, recuerda, estamos en TikTok vía Desprográmate Plus.

27 minutos. ¿Usted no les ha pasado que se quedan pegados en una canción así y les están haciendo señas y ustedes están pegados en la canción? Bueno, eso acaba de pasar. Yo amo a Caramelos de Cianuro, así como ustedes. Lo decíamos, nosotros somos todos más 58 y donde hay un más 58 está Caramelos de Cianuro. Por lo menos una nos la sabemos. Así que Caramelos es de los nuestros, como las guacamayas. 7:27 minutos de la noche, ya casi. Es que José, de verdad. Yo creo que esa es una de las cosas que me hace más feliz de Desprográmate. Son dos horas en las que entramos, los primeros 10 minutos y ya listo, estamos desprogramados, ya entramos en la nota de reírnos de todo, de echar los cuentos, de contarles la movida que hay en Píritu y Puerto Píritu. Y en fin, de estar aquí compartiendo con ustedes estas dos horas de rato chévere y rico. Y todo se está como reconfigurando, ¿saben? Incluyendo Desprográmate. Desprográmate viene con nuevas secciones en agosto. Dime, teníamos acá, o tenemos acá en TikTok, el que va llegando nos va diciendo qué significa Desprográmate para ti. Y bueno, hemos leído que significa libertad, hemos leído que significa educación, hemos leído que significa compartir. Nos han dicho también que Desprográmate está lleno de payasos. Dice que pensar en otra cosa. Por dos horas aprender y disfrutar de un excelente programa. Bellísimo. Por acá dice, me encanta el programa, me siento identificada. Es libertad, es crecer, tus consejos, todo es genial. Ay, gracias, te queremos. Eso nos están diciendo acá en Desprográmate. Por acá también alguien me dijo que era libertad. Otro me dijo que era reencuentro con el pueblo. El pueblito, porque ustedes saben que nosotros colocamos el atardecer y le damos la vuelta al faro, entonces se ven los 360 grados de visión sobre nuestra hermosa ciudad de Puerto Píritu. También nos dicen que es buena música, buenos temas, y más. Si seguimos leyendo y vamos más hacia arriba, pues nos vamos atrasando. Pero Desprográmate es eso, son dos horas para que tú cambies el mood, para que no importa cómo haya estado el día, cierres así como que rico. Se los he dicho siempre. Ya a esta hora, ¿qué hay que hacer? Que lo que no hiciste durante todo el día, no lo vas a hacer ahorita. Entonces, es el momento en el que tú te desprogramas. Llegas a tu casa, te quitas los zapatos y ya va pasando el tiempo y tú estás conectado y te estás riendo y dices, ay, la loca, ay, ¿cómo se le ocurre decir eso? El otro que dice, pero qué despistada. Y bueno, por ahí anda y te vas desprogramando poco a poco de todo lo que significó tu día. Desprográmate también es información, porque tenemos programas donde lo único que hacemos es informar y compartir. Es también enseñar, ¿saben? Es también enseñarte que existen tantas formas de hacer las cosas y que a veces sencillamente no las ves. Y no las ves porque nadie te las ha enseñado. Entonces, Desprográmate está aquí para abrir esa ventana. Desprográmate es ser un buen ciudadano. Todo el que escucha Desprográmate está siendo víctima de un lavado cerebral para convertirse en un buen ciudadano. Deja de ser atormentante, atropellador, abusador, y empezamos a trabajar, porque a nadie le gusta que le digan marginal, ¿verdad? Y hoy me lo dijeron, Lina, nos dijiste marginales, y yo a usted, yo le dije marginal. Claro, nos dijiste marginales, y yo no, mi amor, yo le dije marginal al que bota la basura en la quebrada. Te estás, eres tú, fuiste tú. No, es que yo escuché cuando tú me dijiste, yo no le dije, yo le dije que todo aquel que bota la basura en la quebrada, que no atiende el aseo, es un marginal desadaptado abusador. Eso dije, o no lo dije, pero yo no dije que era él, y él se afectó. Pero después que le expliqué, él me dijo, no, yo no vivo cerca de la quebrada, y yo mi basura la llevo y la boto en el mercado, en un lugar que hay para botar la basura. Y yo, ah, te perdono, está bien. Pero sí, de eso se trata. Desprográmate es esto, es más que un programa de radio, es un encuentro con tu ser, es que le des a tu ser lo que tanto le gusta. ¿Y qué le gusta? Buena música, buena risa, todo lo que es estar conectado contigo. Entonces, es bienestar. Eso es Desprográmate. A veces nos ponemos un poco, tú sabes, heavy, pero de verdad es necesario. Eso también es desprogramarte. Vamos a tumbar creencias, tumbamos barreras. Todos los días estamos bajando barreras. Tenemos, todos nuestros invitados son de lujo. Todos los invitados que pasan por Desprográmate vienen a dejarnos algo.
cómo ganar, qué se siente ser campeón, qué se siente competir, cómo conectarnos con Dios. Es que todos los invitados de verdad son de lujo. Nuestra última invitada vía telefónica fue Marvel Méndez, Neuroconciencia. Usted sígala en Instagram y vaya y aliméntese de la sabiduría de esta mujer. Habrán cosas que te gustan, otras que no, algunas que entiendes, otras que no. Todo depende del nivel en el que tú ya te encuentras, ¿sí? Y cuando hablo de nivel de conciencia. Pero realmente ella ha sido una de mis maestras, es una mujer muy inteligente con la que me encanta hablar, porque bueno, tenemos ciertas cosas en las que coincidimos, otras no, como todo, y eso es lo sano de nuestra relación de amistad. Sigan Desprográmate Plus. En agosto se viene súper repotenciada. Desprográmate va a venir con una parrilla semanal que ustedes van a decir, amo Desprográmate. O sea, si ya me gustaba, esto me gusta más. Porque estamos en eso. Estamos actualizándonos, estamos reinventándonos. Y no les cuento más. Porque ustedes van a decir así, ya quiero que llegue agosto. Y no, tenemos que disfrutarnos todavía, tenemos que vivirnos estos días de julio que están terminando. Por favor, dedíquele unos minutos, no importa, 5, 10 minutos. Mire, 10 minutos no es nada. Usted pone su reloj, una alarma en 10 minutos y usted se sienta ahí a agradecerle a Dios, agradézcale. Y usted dice, no tengo tanto que agradecer, mira, 10 minutos no te alcanzan para agradecerle a Dios. Todo lo bueno que es con nosotros, nos permite estar juntos, nos permite escucharnos, nos permite vernos a través de TikTok, nos permite utilizar la tecnología a nuestro favor, nos permite intercambiar energía, palabras, nos permite darnos regalos. Hoy ha sido un día súper regalado en TikTok. Sí, que no me han regalado o un león o una galaxia, eso es cierto, pero yo siento como si así hubiese sido. Yo me siento así, ganadora de todas esas cosas. ¿Que necesitamos seguidores? Sí, sí necesitamos seguidores. Yo tengo 6 fieles que son mis fieles seguidores que están ahí conmigo firmes. Necesitamos seguidores para que más personas se enteren de lo maravilloso que es vivir en Puerto Píritu, de cómo la vida es una nota. Y no importa lo que esté pasando, si estamos juntitos y nos abrazamos todos, pues es mejor y podemos con todo. A través de todo lo que fue la programación post-terremoto y todo lo que sucedió después, nos dimos cuenta que de eso se trata. Se trata de estar conectados unos con otros, se trata de la palabra correcta, se trata del estar presente. No importa si das, no das, estar presente es tan importante. Es eso de conectar nuestros mundos. Tú estás allá, yo estoy aquí, pero nos conectamos a través de esto que es esta pantallita, que es esta voz que nos une y poder sentir que estamos juntos. Entonces, gente de Colombia, de España, de Chile, de Canadá, gente de... ¡Ay, se me olvidó! Que están conectados acá en TikTok, a través de TikTok, que ven y se reencuentran con todo lo que es Espíritu y Puerto Píritu a través de nuestras imágenes. De eso es de lo que hablan, de cómo somos conexión. Entonces ya saben, nosotros somos Desprográmate, nosotros somos Tropical y nosotros somos venezolanos. Así que somos venezolanos haciendo país aquí, mostrándole a la gente que nosotros juntos todos podemos y lo podemos todo y que vamos a mejorar. Que nuestra intención máxima ya está a la vuelta de la esquina y que nos estamos preparando. Y que si vienes, me cambié el nombre. ¡Ah! En TikTok. Me hiciste reír. Te cambiaste el nombre, Jackie. Ya, ahora sí. Muy bien. Así me gusta. Porque es que esos nombres de ustedes ahí... Soy María. ¿Ustedes saben cuántas Marías hay en este mundo? User 875. Díganme unos que no se pueden pronunciar, porque tú dices, me está escribiendo y no, nunca logras decir quién es la persona que te sigue. Mi Belis Méndez, gracias, mi amor, gracias por estar allí, por conectarte. Bueno, tenemos que seguir. Tenemos que continuar haciendo lo que mejor sabemos hacer. ¿Qué es eso que tú sabes hacer muy bien? Hazlo. Hazlo y compártelo con todos nosotros, por favor.
muéstranos, no te dé pena. Ay, que la vecina se rió y dijo que soy una tonta porque... Que la vecina vaya a lavar, que se ponga a hacer algo que le dé oficio. Tú, muéstranos en qué eres bueno. Ay, tú eres bueno vendiendo, véndenos. Ay, tú eres bueno hablando, háblanos, cuéntanos. Tengo una señora que yo sigo, ustedes no lo van a creer. Ella me tiene enamorada de algo de lo que todo el mundo habla, de la Biblia. Pero es que me tiene enamorada, porque ella lee la Biblia como un cuento. Como un cuento. Había una vez Jesús que estaba en la montaña y no sé qué, y tú te puedes quedar ahí y escuchar, y luego te dice, esto es el capítulo tal de no sé qué de la Biblia. Y tú te enamoras. Ella lo que sabe es hablar y leer. Y no encontró otra cosa mejor que la Biblia. O sea, no necesariamente para monetizar, sino que tú no sabes a quién inspiras, tú no sabes a quién ayudas, tú no sabes cuando esa palabra que estás diciendo, ese baile que estás haciendo, esa receta que estás montando, ese conecta en la vida de alguien y hasta la vida le puede salvar a alguien. Así que, por favor, no le niegues al mundo poder ver tu don. Deja la pena. La pena son dos letras. Porque lo demás es nada. Así que vamos, sin pena. ¡Ay, que tengo miedo! Agarra el miedo y lo sientas ahí y le dices, mira, miedo. Y ponle nombre al miedo. Mi miedo tiene nombre. Y tú le dices, mira, fulanito, yo sé que detrás de ti lo que hay es una enorme pena porque se rían de mí. O yo sé que detrás de ti lo que hay es una enorme tal por perder plata o qué sé yo. El miedo viene delante de tantas cosas. Entonces tú te paralices, mira, miedo. Yo sé que cuando yo me grabo con la cámara frontal se me ven como 300 pepas y 500 arrugas. Y la nariz se me ve así como un pimentón grandote. Pero así soy yo.

0: compañero de quien les estaba hablando, Manía Alternativa. Mi querido Gino Soto está con nosotros. Hola Gino, ¿cómo estás?
1: Hola, hola muchachones, ¿cómo están? Feliz noche. Están desprogramándose en Desprográmate.
0: Modolina. Eso.
1: Modolina.
0: Les estaba comentando porque nos han pedido mucha música que ya tocas contigo, porque ya a esta hora a mí no me corresponde.
1: Porque,
0: Manía Alternativa.
1: Porque tú quieres.
0: ¿Qué? Yo no quiero. Mira, Manía Alternativa, ¿qué nos traes? ¿Cuál es tu propuesta?
1: Bueno, hoy estaremos hablando de fantasmas. ¿Por qué creemos en los fantasmas? Porque hay personas que no creen en los fantasmas. Y si veo un fantasma, ¿qué hago? ¿Corro o lo busco?
0: Yo te puedo decir.
1: Dímelo.
0: Ustedes saben que yo hice un curso de manejo de entidades.
1: Ah, ok.
0: Sí, y yo creo en esas cosas. Yo sí creo en fantasmas. Bueno. Pero fantasma que aparece, fantasma que me trae real. Si no, no venga a mí.
1: Bueno, entonces saben qué hacer cuando vean un fantasma.
0: Pídale real. Usted le dice, si tú estás aquí, vienes a contribuir conmigo y a traerme plata. Si no, no vengas. Y se va.
1: Los fantasmas se han actualizado, te piden el pago móvil. De una vez.
0: Vamos a aprovechar estos 3 minuticos que tenemos. Cuéntanos, ¿cuánto tiempo tiene ya Manía Alternativa? Que yo sé que ha ido, venido como todos nosotros, sí, pero ¿cuánto tiempo tiene creada en tu mente?
1: Wow, en mi mente Manía Alternativa está como del año 2015, más o menos.
0: Imagínate, es tiempo.
1: Se consolidó en el año 2018, por ahí, 2019, por ahí estábamos, gracias a la ayuda de Jonathan Ron, por supuesto, siempre ha sido mi mentor acá. Y bueno, llevando buena música, humor exquisito y muchas cosas divinas, como todo, siempre hay algo más que aportar. Y bueno, Manía Alternativa está para, como Desprográmate, salir de la rutina, reírnos muchísimo y además de eso, concursos y cosas divinas y ricas.

0: ¿Ah, sí?
1: Sí.
0: Ah, no, bueno, ya saben, sigan a Manía Alternativa. Yo lo escucho por la música, pero cuando empieza a hablar empiezo yo a aprovechar porque ya él está en la noche y yo en la noche estoy recogiendo todo ya para dormir.
1: Es bueno recoger, sí, es verdad.
0: Pero muy bueno.
1: Sí, sí.
0: Sí, la gente supiera lo que eso significa y hace en la vida de la gente.
1: Con
0: viviría recogiendo.
1: Sí, sí.
0: Todo, ordenándolo y organizándolo.
1: Es recoger
0: todo
1: antes de dormir.
0: Sí.
1: Es relajante porque tu casa está limpia, pues, siempre.
0: Así es.
1: Claro.
0: Mira, Gino, por favor, tengo tres minutos, dos minutos.
1: Dos minutos.
0: Invitación.
1: Por supuesto, sígame en mis redes sociales. ¿Cuáles son mis redes sociales a Manía Alternativa Estudios? Es que
0: Manía Alternativa Estudios.
1: Sucede que yo soy muy de la vieja escuela, entonces adaptarme al mundo tecnológico no ha sido fácil para mí.
0: Y yo pensé que me ibas a decir, yo soy de la old school.
1: No,
0: no te falta escuela, chicos.
1: Yo soy de la vieja escuela también, vale, pero no tan vieja.
0: Gracias, Gino, gracias.
1: No, gracias por ti, no lo decía por ti.
0: Gracias, pero bueno, ahorita quedas, entonces el micrófono queda contigo ya en pocos minutos porque se terminó, se acabó lo que se da, acabó de programar.
1: Es que como siempre digo, lo bueno dura poco, lo poco dura nada y bueno, cuando la cosa es buena,
0: ¿qué?
1: Es buena, pues, es buena.
0: Mi gente, hasta acá nos trajo el río. Ha sido un placer de verdad trabajar para ustedes, presentarles a mis compañeros. A mí me encanta porque me gusta que sepan qué estamos haciendo. Lo decía hace un ratito, yo soy Desprográmate, él es Manía Alternativa, pero juntos somos Tropical. Y
1: así
0: Tropical
1: es
0: Venezuela. Así que síganos en todas nuestras redes sociales. Hemos trabajado como todos los días bajo la dirección general de nuestro queridísimo Jonathan Ron. Redes sociales, María Eugenia Mejía. Y en la administración, porque si no digo eso, me cobran intereses. En los controles, nuestro Bizarrap de Piritu, José Brito. Quien tuvo el gusto, el honor y la bendición de dirigirse a todos ustedes, su servidora Lina Andrade. Recuerden que todas nuestras redes sociales están para servirte. Radio Tropical 985, Radio Tropical Insuperable, Desprográmate Plus y Lina Andrade Piso. Mañana tenemos invitados de lujo. Mañana vamos a hablar del concierto Un Canto para Jesús, así que no te lo puedes perder. Gente, recuerden, vayan por la vida siendo el mejor ser humano que puedas ser. Imagínate a quién quieres encontrarte tú, que te ayude, que te apoye, que te hable, y conviértete en esa persona. Que Dios nos bendiga a todos.

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